En Jamaica, la cultura del sound system popularizó la figura del DJ o selección de discos en las calles pinchando ska y también rhythm and blues. Seguimos acompañándote en este capítulo especial donde homenajeamos y también damos el valor importante que merecen los DJs en Chile y también en el mundo. Sigamos con buena música, llega Los Gatos Negros y luego Sebastián Almendras en el Fiesta Mix.

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1: Sigue la buena música con los Rancheros de Plata, luego el Llanero de Ñuble y los Charros de Lumaco. Seguimos bailando y pasándolo increíble.

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1: Vamos a Coquimbo y a La Serena para recordar a los Viking 5 junto a la Gran América Junior en este mix de buenas canciones.

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2: Lo más importante en la vida de los DJs es hacer bailar a la gente, entretenerlos con animación, también con las pasadas de las canciones, para que no dure mucho rato y vamos cambiando ritmo y alegrando. De eso se trata el trabajo de cada uno de los colegas y DJs en todo Chile. Es un trabajo que tiene que ser muy bien valorado, porque no cualquiera puede tener esa capacidad de poder mezclar las canciones, llevarlas a un ritmo y también crear el ambiente en una fiesta. El DJ va viendo ahí cuál es la reacción del público, a tenerlo en consideración cuando se encuentren en alguna fiesta con un colega, con un DJ. Sigamos con buena música en nuestro programa. Vamos con Amar Azul. Yo tomo, luego Ráfaga, una cerveza. Es el Fiesta Mix junto a la Red Archie de emisoras. 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

0: gracias. 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

21 horas con 16 minutos, estamos comenzando el día de hoy, sábado 30 de mayo de 2026. Estamos comenzando los bailables de fin de semana. Hasta las 12 de la noche te vamos a acompañar con buenas canciones. Saludos al 65-2451-536. También tenemos nuestro WhatsApp habilitado, el más 569-4183-3411. Con esos números tú puedes llamar, puedes mandar, puedes pedir solicitudes musicales. Por supuesto, la vamos a estar tocando todo esta noche. Último sábado del día de mayo, para ya el lunes comenzar el mes de junio. Así, chiquillos, le vamos a estar acompañando toda la noche, todita la noche, para que tú comiences este carrete musical. En Radio Pangal, el carrete, la previa, se puede decir, para esta noche, última noche del mes del mar.

Y el día de hoy vamos a ir al santoral. El día de hoy, ¿a quién vamos a saludar toda la noche? Al amigo Fernando y también al amigo Hernán. Oye, tengo un amigo, al José Hernán, debe estar escuchando. Está de onomástico porque es Santonica. No, que es santo. Y el Fernando tampoco, ¿verdad?

0: Hoy ya no más. Por ahí pasaban los machos, machos como yo. Pero estos son de la cumbia, los machos de la cumbia. Por ahí pasaban, chiquillos. ¿Oh? Oye, se me cayó el papel ahí. ¿Quién lo tiró? Oye, andan penando acá. Ahora vamos a buscar más ratito. ¿Y qué dice? A ver, a lo mejor dice algo importante, ¿eh? Ya nomás, chiquillos, y así estamos avanzando en esta noche de día sábado 30 de mayo, ¿eh? Ya en dos días más comienza junio y después julio. Y ahí empieza el jueves. Claro, ahí empieza el jueves. Oye, me están llamando, a ver, vamos a ir. Vamos a ir si sale, a ver. Aló, buenas noches.
1: Buenas noches, oye, amigo personal.
0: Ya, amigo.
1: Usted tiene colgado el teléfono, porque yo te quería llamar interno.
0: Ah, ya, vale. Ya ahí me llama.
1: Tengo que contarte una cosita.
0: Ya, listo. Mira el copuchento. Oye, nos faltan. Ya no más. Entonces, yo le estaba contando que... ¿Quién le estaba contando, chiquillo? Ya, se me fue. Ah, el jueves de julio, se viene julio, y que el julio está bien.

Oye, hoy vamos a ir con varios temas. Hoy le vamos a tocar de todo, cabrón, ¿eh? Y yo me lo venía pensando y yo decía... Y claro, lo vamos a tocar todas esas cumbias rancheras, de las cumbias tropicales, cumbias clásicas, rancheros clásicos, chamamé, chamamé. ¿Qué más? Oye, le vamos a tocar unos dos temitas que me pidieron los 8 días. Oye, ¿por qué no te tocáis unos temitas cebolleros? Ya, pues le vamos a mandar temitas cebolleros el día de hoy, ¿ah? Sí, le vamos a mandar temitas cebolleros ahí. ¿Cuáles son los temitas cebolleros? Bueno, hay harto, pues. Ahí entran varios, cabros, ¿ah? Hasta la Maricela entra ahí en los temas cebolleros. Sí. Tengo unos temas cebolleros ahí. Lo vamos a ir rápido.

Piénsalo bien. Ya no, chiquillos, 21:33. Le estaba contando, chiquillo, le iba a contar que a la hora que nos vinimos de arriba del sector de Los Carreras, una densa neblina, chiquillos, así que tienen que andar con cuidado los conductores. No se veía a 10 metros, no se veía, así que con mucho cuidado. Anoche hubo un accidente trágico, así que producto de la neblina igual, y otras complicaciones ahí en la ruta de Peñol, pues. Y en Puerto Montt igual hubo un atropello, igual afectó a la comuna de Maullina, porque al parecer el que atropellaron era de por ahí, por esos lugares igual, de Olmopuye, por ahí. Ya nomás, chiquillo, así que a tener cuidado los conductores, sobre todo por ahí, por el consistorial, por ahí no se veía prácticamente nada y el vehículo tiene que andar a 10, a 20, así que era muy, muy densa la neblina. A eso, pues, chiquillos, a tener cuidado.

21 horas con 36 minutos. Por ahí nos llamaron. ¿Quieren escuchar? El amigo personal quiere escuchar el temita Lolita de Felipe Ritmo y Cumbia. También quiere escuchar Sombrerito Blanco. ¿Ya? Te cabro malo para el carro. Saludos, igual. Nos llamaron ahí. Saludos también. Saludo a una. Una amiga que está de cumpleaños, dice, dos amigas, Herminda Ojeda y Hilda Ojeda, ya, los dos estuvieron de cumpleaños ayer, de parte de su amiga, así, con una canción bonita, dice, ahí le vamos a tocar alguna canción bonita de cumpleaños, ya, a la amiga está saludando, no sé, ahí ellos, dice que a lo mejor lo están celebrando el día de hoy, Herminda Ojeda y Hilda Ojeda. También el amigo Víctor del kilómetro 40 está medio chumeado. Dice que está celebrando el triunfo de la U. Hoy es cierto, ganó la U, chiquillo. También ganó el Colo Colo, ¿eh? Capaz que esté celebrando los dos, ¿no? Así que el amigo Víctor del kilómetro 40 quiere escuchar los Lubaquinos.

nomás y vamos a salir entonces con Felipe Ritmo y Cumbia, que nos pidió el amigo Perro Resonado, y se llama Lolita de Mis Amores.

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1: Y con esta canción vamos a saludar a Herminda, ¿no, Herminda? Herminda Ojeda y Hilda Ojeda, que están de cumpleaños.

0: El siguiente éxito musical lo baila por todo Chile, Felipe. Rompe escenario por todo Chile también. Llega el éxito, el sombrero, el sombrero, el sombrero blanco viejito.
1: Ya nomás, y aquí llega el sombrerito blanco, el sombrero blanco, con Felipe Ritmo y Cumbia, con el amigo personal.

¡Qué bonito, qué bonito, qué bonito! Y aquí llegan los lumaguinos alegres.

amigo del kilómetro 40, Víctor, dice que es del Polo. Y yo le decía que era de la UAS. Lo que pasa es que los dos ganaron hoy.

0: Ya nomás, 21:53, vamos a la línea telefónica. Aló, buenas noches.
1: Hola, buenas noches.
0: Hola, buenas noches, ¿con quién hablo?
1: Con el Leo de acá de la Quinta Región.
0: Hola, Leo, ¿cómo estás? ¿Cómo está la Quinta Región por ahí?
1: Por aquí todo sol, en la mañana y en la noche se pone medio helado, la tarde.
0: Ya, sí,
1: aquí, aquí es el lleno nortino, que no es lo mismo que allá, que
0: no,
1: un helado, no es lo mismo. Acá la gente para allá, para el norte, más al norte, duermen debajo de la arena, se entierran.
0: Claro,
1: claro. Para no sentir el frío. Usted a lo mejor ha visto los programas cuando los pasan. Pues tengo amigos que han ido para allá y han dicho que sí, que hay que dormir así.
0: Chuta.
1: Así que para frío. Ir para allá mochileando hay que llevar saco de dormir.
0: Claro.
1: Sí, entonces uno se entierra en la arena, es peligroso. Vas igual porque puede pasar a que te sale la cara.
0: Sí. Oye, sí, ¿te imaginas estar ahí durmiendo y pasan unos animales ahí?
1: Claro, ¿no? Y usted a lo mejor vio alguna vez un reality de la Kenita Larraín cuando dormía debajo de la arena y ella quería, se puso a llorar porque no había dormido nunca así, pero si duerme arriba la persona le da hipotermia.
0: Claro, la Kenita.
1: Sí, pues.
0: Ah, pero esa dormía igual.
1: En el norte.
0: Sí, yo creo que dormía igual de vez en cuando por ahí.
1: En cualquier cama.
0: Claro. Ya, pues, amigo. Y
1: oiga, estoy con. Bueno, quiero saludar para allá a mi familia, a mi hermano, a todos.
0: Ya.
1: Pero también estoy con sentimientos encontrados.
0: Ya, por un motivo.
1: Pero primero que nada quiero decirle que no echen mucha bulla a la gente allá del sur porque está descansando el campeón un rato, el puntero.
0: ¡Ah!
1: Sí, sí, un sentimiento encontrado porque, pucha, tuvimos la tragedia de mi primo.
0: Ah, ¿era familia de usted?
1: En Olmopulli, sí, sí, es mi primo.
0: Chuta,
1: sí, pues. Sí, es muy como hermano de nosotros, pues, ya, primo hermano.
0: Ya.
1: Una muy buena persona, Luchito Chaguana.
0: Sí.
1: Que Dios lo reciba en su reino nomás. Pues, y decirle a mis primos que resignación nomás y un abrazo, un pésame.
0: Ya, pues. Ya,
1: igual
0: pues
1: lo siento harto por ellos y por
0: la familia. Porque, por la familia.
1: Escucha, si nos ha tocado, nos ha golpeado harto la vida estos últimos tiempos.
0: Sí, pues, sí, sí.
1: Nos ha
0: sí.
1: golpeado harto, en serio, porque. Escucha, pues ahora queríamos ir para el sur, vamos a ir a vacaciones, pero mire con lo que me encuentro, voy sí. a ir a un funeral, a un velorio funeral.
0: Sí, pues, ¿tú vas a viajar hoy?
1: Sí, mañana viajo, llego el lunes a Puerto Montt.
0: Ah, claro.
1: Sí, pues. Y el otro año también, cuando fui, también tuve que ir a sepultar a mi hermano también.
0: Chuta.
1: Es que esto, cuando voy para allá, casi siempre me tienen una sorpresa.
0: Sí, bueno.
1: Claro, sí. Pero como le digo, sí quería saludarlo, porque acá, ¿cuánto se llama? Estamos arreglando el viaje.
0: Y claro.
1: Pidiéndole a Dios que nos cuide nomás el viaje, pues, y nos proteja.
0: Exactamente, y que lleguen bien vale. acá.
1: Sí, saludar a mi familia nada más era todo lo que quería. Y saludar a usted también porque es muy bueno, muy bonito el programa, lo escuchamos todos los sábados.
0: Ya, pues, muchas gracias.
1: Ya. Sí, es que nos acerca mucho allá porque nosotros, bueno, conocemos todos casi la gente de allá. Y claro. Vivimos, nacimos y nos criamos allá.
0: Sí, pues, sí, sí.
1: En nuestra tierra. Entonces.

vamos a tocar algún temita, un rancherito, dice. Oye, le podemos tocar un rancherito de aquí de la comuna. Ahí le vamos a tocar, aprovechando y para saludar a mi amigo Humberto Ruiz. Vamos a tocar un temita de eso para saludar al amigo Leo, ya que está en la quinta región y va viajando hacia Maullín. El lunes está llegando.

bueno, chiquillo, 22 horas con un minuto. Así vamos, vamos, vamos. ¿Por qué? ¿Qué pasa? Así vamos avanzando. No sé qué quise decir, cabrón.

Samuel dice, buenas noches, don Jaime, saludarlo y desearle un lindo turno. Triste sábado por la comunidad de Peñoli y Olmopulli, una familia Mancilla Comicheo de Olmopulli y la otra Rogel Velázquez, dice, del Camino Don Justo. Todas familias conocidas, pero bueno, creo que hay cosas que se pueden evitar y que haya más controles policiales y de seguridad ciudadana, dice. Por la comuna de Maullín, no solo es Maullín, y hay que colocar más controles los fines de semana, dice, porque los sectores rurales están abandonados por parte de muchas instituciones.

Ahora paso a pedirle un tema, dice Camino Sin Regreso. Este es el amigo Francisco, está, escribió este, estas palabras. Ya pues, Camino Sin Regreso. Dice, bueno, Chunchito, igual estará feliz porque ganó la U. Un saludo para Nano Luma de Lolcura. En su cumpleaños dice que lo pase súper bien. Lo está saludando Alexi. Ya, entonces, saludos para el Nano Mula Luma. El Nano Luma, ahí está, de Lolcura. Está de cumpleaños el amigo. Pura Luma, no. Ya nomás, entonces vamos con el temita Camino Sin Regreso, tema solicitado por Don Francisco.

8:12, así vamos avanzando en este día sábado 30 de mayo, último sábado del día de mes, del mes de mayo, ¿eh? Ya el lunes comenzamos el mes de junio. También queremos saludar el día de hoy quienes están de onomásticos, ¿eh? Fernando y Hernán, José Hernán. No, ese no me escribe ya, no. Cabrón anda enamorado. Sí. Ya nomás nos llamaron por la comuna de Los Muermos. La señora Edith quiere escuchar unos temitas. La Prietita Malora de Los Broncos de Reynosa. Que comienza a sonar inmediatamente. A ver, aquí lo

0: Bueno, mañana, bueno, buenas. 22 horas con 34 minutos.
1: 34
0: minutos. Ahí lo dijo igual. Ya nomás, ya vamos ahí con más saluditos. Por ahí nos llamaron por el sector de los Carrera. Ya, ahí lo vamos a estar saludando y también los temitas que me pidieron, ¿ya?

0: Ya nomás, chiquillos, así vamos avanzando en esta noche. 22 horas con 40.
1: 22 horas, 39 minutos.
0: 29 nomás son.

Oye, ¿quién más está en sintonía? La tía Rosita, siempre la saludo, ¿ah? La tía Rosita, ¡kikirigi! Yo la molesto siempre, ¿ah?

0: la radio, por supuesto. Muy buena música, dice.
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0: Así que saluditos para Luchito, que está en el sector de los carreras escuchando. ¿Quiere escuchar a los Dulce Cumbia? Dulce, Dulce Cumbia. Como

Y aquí llegan Ojitos Bonitos con los Lugas que nos alegren con este tema también. Estamos, este tema solicitado por Luchito y también por el amigo Víctor del Kilómetro 40, los Lumaquinos Alegres.

vamos avanzando en esta noche, 22 horas con 49 minutos. Un saludito a mi amigo Víctor Vera, que debe estar escuchando, porque ahí me estuvo mirando, whatsappeando, y me estuvo joteando. Sí.

0: línea telefónica. Luego, buenas noches.
1: La canción que la pedí.
0: Ah, sí, hombre, sí. Ahí va, hombre. Qué carajo. Y ahí, ahora, ahora va, hombre. Ya no más, dice saluditos para Rigoberto H. Allá, para el amigo personal. De parte de la Betty con las flores de tu florero. Ya, pero ahí va a ir ya. Yo quiero saludar a las redes sociales ahora. Redes sociales, por ahí escribí algo y corazón de hierro. Ya por ahí está la Teresita Alvarado, igual está escuchando, así que saluditos para ella, la Rosa de Toledo, estupendo, dice. Ya, pero más me saludaron, oye, esta cuestión.

No lo pude entender. Ya no, entonces me pidieron las flores de tu florero para saludar a Rigoberto. Al Rigo. Te amo. Aquí vienen las flores de tu

Lo César. Ya nomás, chiquillos. Hoy estamos, nos pusimos románticos, ¿eh? Oye, yo dije delante que podíamos mandarle unos cebolleros. Vamos a tocar unos cebolleros, Marcos. Oye, todavía estoy tratando de buscar la canción que me pidió la señora Carmen, la Aurora, algo así se llama. Lo estoy buscando, a ver si lo alcanza a tocar. La Aurora, ese es un temita así como acordeón nomás. Ahí lo vamos a buscar. Así que saludito para el sector alto.

Dice, hola, buenas noches, estoy enviando un a la PP de oficial de Radio Vandal, dice, ya. Pero igual lo puedes enviar por aquí, amigo, ¿ah? Porque esa, a ver, la estoy, a ver, lo vamos a...

0: ¿Hacia allá? ¿De dónde es?
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0: es.
1: No quieres, ¿eh?
0: Saludo entonces a la Ignacia, que mañana está de cumpleaños.
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0: ah, no, por estar de cumpleaños, dice mañana, ah, claro.
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0: y con la canción linda, ya.
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0: lo saluda a su mamá, Sonia. Ahí va a estar.

0: Thiago Leão.
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0: 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Oye, saludito para mi amigo Roberto Carlos, que mañana se va a mandar un carneo. Ese se lleva las patitas porque le gustan las patitas de centro.
1: ¡Ay, papi!
0: Ay, ay, este caro. Quiere escuchar cualquier canción, dice. A ver, le vamos a tocar una canción de sabor a tinto. Ese le gusta. Ah, el blanco igual le gusta.

¿Cómo están las vacas? Ya no más, chiquillos, 23 horas con 6. Y así vamos avanzando. Hoy celebrando a el Fernando y al José Hernán. No, a Hernán no. Oye, por ahí en el sector de Los Carreras están celebrando el triunfo salvo de los indios, dice. ¿Eh? Por ahí está el José y nos quiso nombrar el resto. ¿Eh? Deben ser... Ya, y quieren escuchar a la chica del sur con los Vázquez. Y se vienen los temas cebolleros. También el amigo José quiere saludar a su hijo José, Fernando Díaz, que está escuchando vía online, ¿eh? Así que saluditos para él. También él mismo se está saludando. José Fernando, qué lindo. Y ahí está el saludito para estos amigos. Y también para el José Fernando Díaz, que está escuchando vía online en... ¿Dónde me dijo? En Salto Chico, ahí está, por ahí. Ya el amigo personal pidió Zenaida Ingrata con los Reales del Valle. También ahí lo vamos a estar tocando, lo vamos a mandar a puñón. Y vamos a tocar algún temita cebollero, ¿ah? ¿Eh? Sí, pues ya les dije penante, sí que le voy a tocar un temita cebollero. Bueno, vamos a comenzar con la chica del sur, ¿eh? No, pero ese no es tan... No es tan cebollero, no sé, no, con ese no se llora, ¿verdad?

¡Se va la del moño colorado! Oye, saludito a toda la gente que está en sintonía a esta hora de la noche. Saluda a la Margarita, estará por ahí. La chica Macay.

se viene la cumbia de los lumaquinos. No, esto no es. No, yo aquí me equivoqué. Los dinos de Chile. Ay, nada. Oye, me enviaron ahí los cabros un pack de cerveza. Puta, pero cabrón, no lo puedo tomar. Me lo enviaron por WhatsApp. Puta, que son.

bocado. Puta que son, weón. Puta, me estaba aprendiendo yo, weón. Puta la weá. Ya, aquí llegan los llaneros. El, no, el llanero de Ñuble. Mejor. No, mejor esto, weón. Ya, me piqué igual. ¡Vamos! ¡Vamos! A la pista, a la pista, a la pista, a la pista, a la pista, a la pista. ¿Qué, DJ Mackenzie? ¿Cómo, cómo, cómo? A ver. No, no, no, bebo. No, no, no, no, no, no. Ay, cala, wey.

Yabo, mándate una tela. Feliz cumpleaños, Nano Luma. Oye, Tocaro.

tremendo tema, cabrón. Oye, Nano Luma, ¿cómo estará guasqueo allá ese cabrón? No creo. Mañana va a andar herido de guerra.

Ya nomás, chiquillo, 23 horas con 41, 42 minutos. Mira, recién cambió la hora. Vamos a ir con más clásicos a esta hora de la noche, que nos pidieron por ahí el R15, R con ego y sin gago. Oye, otro clásico, ¿eh?

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1: Y se viene la cumbia romántica. Oye, tiene ley.

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1: Y se viene la cumbia romántica para ti que estás solita en la casa. Sí. Oh,

0: esta noche. Bueno, vamos a ir con el último temita, chiquillos. Espero que lo hayan pasado súper bien esta noche, cabros. Y el Nano Luma estará como Luma. Saludito, está de cumpleaños el amigo.
1: Por haber hecho
0: mi amigo personal. Ese. Como una luma. Oye, ¿por qué le dirán Nano Luma de trabajar en la leña?

fuerza queda para rato, pero no, no, no. Mañana será otro día. Mañana, chiquillos, va a estar el Ramón acompañándonos en la mañana, ¿eh? Con todo el sabor, toda la cumbia. Ah, no, nada que ver. Oye, Luchito, ¿cómo estará esta hora? ¡Sorreo!

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Muchas gracias.

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1: Hola. 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

0: Se acabó el ron, compadre. ¿Qué le vamos a hacer?
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1: ¿Qué es OTI?
3: ¿Qué es OTI? 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

0: 1986.
1: Pulso.
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3: Shogun era una miniserie de televisión de 1979. La acción se desarrolla en el Japón feudal del año 1600 y narra la subida del shogunato del daimyo Toranaga Masashi, compartida y vivida a través de la visión del marinero inglés John Blackthorne. Tuvo una serie remake de 10 capítulos estrenada en el 2024, la que gana 4 Globos de Oro.
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Fear for Fears. 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Bon Jovi, luego de arrasar con hits en los 80 y 90, sigue sacando álbumes hasta nuestros días. Supervisa la creación de la película documental sobre la historia de la banda y John se recupera de una operación a sus cuerdas vocales. Cuando no está de gira, continúa con sus proyectos sociales, incluyendo restaurantes solidarios.

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2: La serie Remington Steele se emitió en el 82 al 87. Nos muestra los casos de una detective privada asociada con un ex ladrón que asume el papel de un detective ficticio en el negocio y consagra como actor a Pierce Brosnan.
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1: El Imperio del Sol se estrena el 87. Trata sobre un niño británico que vive en Shanghái antes del estallido de la Segunda Guerra Mundial. Cuando Japón invade China, Jim es llevado a un campo de prisioneros, donde deberá crear vínculos con otros prisioneros y vivir la crudeza de la guerra.

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INO es una canción del grupo Damn Yankees de 1989. Este grupo tuvo con esta canción su One Hit Wonder, con el que perduran hasta hoy.

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1: Tras la emisión de 90 capítulos, el 8 de agosto de 1986, se emite el último capítulo de El Auto Fantástico.
2: ¡El Auto Fantástico!
3: Un viaje increíble hacia el mundo de un hombre que no existe. Michael Knight, un joven dedicado a defender la causa de los inocentes, los desesperados, los afligidos. En un mundo de criminales a los que hay que vencer.
2: Protagonista David Hasselhoff.
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3: 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Scooby-Doo and Scrappy-Doo fueron dibujos animados creados a comienzos de los 80s. Hubo una temporada con 18 episodios, los cuales hasta nuestros días son recordados.

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1: ¿Qué ocurrió en 1980? En el cine se estrena Star Wars, Episodio 5. La serie Tama gana un Globo de Oro por Mejor Banda Sonora. Sale a la venta el álbum Uplink de Bob Marley. 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
1: Who Can I Be Now, de la banda Men at Work, en el año 81. Worse, del solista F.R. Davis, en el 82. I Wanna Dance Somebody, de Whitney Houston, el año 87.

¿Qué versión prefieres?

0: El avispón verde es acompañado por su ayudante enmascarado Cato, quienes sobre su automóvil Black Beauty marcaron la televisión a comienzos de los 80s. 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

0: Flávora, para quien tiene una sed de locos.
1: En 1984, el dúo australiano Tears for Fears lanza su álbum Song from the Big Chair, resultando, según Billboard, en el quinto disco más importante de los 80s. Suena Pale Shelter.

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1: 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Los 80 forever, no debemos olvidar los llamados One Hit Wonder. Transmission Band con Baby I Don't Care del año 89.

¿Qué versión prefieres? ¿La original o la copia? Cinema, esta banda chilena formada el 84, se disuelve el 89 dejando éxitos como el que escuchas. Siempre hay algo.

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2: El 87 se estrena Depredador, con Arnold Schwarzenegger. Nos muestra a un cazador interplanetario que busca usar de trofeos a unos experimentados comandos luchando en la selva.
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2: 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Sueldos de 1986. Cuando vuelvas, también del 86.

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0: Los cazafantasmas marcaron los 80s. Cuenta la historia de un grupo de profesores marginados que al no encontrar trabajo deciden cazar fantasmas.
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0: 1988. Pulso.
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0: Shogun era una miniserie de televisión de 1979. La acción se desarrolla en el Japón feudal del año 1600 y narra la subida del shogunato del daimyo Toranaga Masashi, compartida y vivida a través de la visión del manivel inglés John Blackthorne. Tuvo una serie remake de 10 capítulos estrenada en el 2024, la que gana 4 Globos de Oro.
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3: Eye of the Tiger.

0: I love rock and roll, John Jett. Ranking 1982.
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2: Some Like It Hot es una canción de la banda británico-estadounidense The Power Station. Fue el primer sencillo lanzado del álbum debut del grupo en 1985.

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1: 1983.
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3: One Hit Wonder, bandas y cantantes que se hicieron conocidos con un solo tema. El 84, los ingleses Dead or Alive nos dejaron You Spin Me Around.

Ranking los más bailados en 1989. Parte 1. Paula Abdul. Milli Vanilli.

0: 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Parte 1.
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0: Los Locos Adams fue una serie de humor negra nacida en los años 40. Tuvo nuevos capítulos en los años 70. En total, fueron 64 episodios. Son una familia con intereses macabros y poderes sobrenaturales y vivían en una tenebrosa y gigante mansión. Tuvo otra versión y película 20 años después.
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0: The Police se separa oficialmente en 1984. La guerra de egos hizo difícil la convivencia. Se juntaron en la boda de Sting el año 1992. Y en la gira del 2007 solo tocaron dos veces al recordar sus antiguos conflictos.
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1: Intros de los ochentas que tienes que volver a escuchar. You're My Heart, Flying Soul, de Bob the Talkings, del 84.

0: 83.
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0: chiquito antes. 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

0: Hay uno que le dicen el rey de la sierra, ¿no? ¿Cómo se llama ese güey?
1: A ver, ¿se la sabes? 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
3: Señoras y señores, estamos comenzando un nuevo Bailemos Cumbia, otro proyecto SCD. En el capítulo de hoy vamos a revisar el cuarto disco de la talentosa cantante Paula Rivas, una figura de la cumbia chilena del momento con mucho potencial para hacer historia, más aún en un estilo que lamentablemente le ha sido esquivo a las artistas femeninas.

0: Bailemos Cumbia hoy con Invencible, un nuevo disco registrado en vivo por la destacada cantante y compositora nacional Paula Rivas. Este lanzamiento llamó la atención de la prensa local e internacional. Por ejemplo, en la página web de la revista Billboard puedes encontrar una estupenda nota sobre este nuevo disco, este nuevo trabajo. La artista chilena le contó a nuestro programa que siempre se pensó este nuevo disco en el formato en vivo, solo que la pandemia obligó a acotar la producción y el aforo del público. Paula Rivas habla ahora en Bailemos Cumbia.
1: Claro, la última temporada fue impensado poder realizar eventos, conciertos, y en este año tan difícil para lo emocional, también para los músicos, es donde nacen otros caminos para seguir en la música. Y bueno, un disco no es tampoco algo tan lejano de lo que uno está haciendo siempre, pero este disco Invencible tuvo que mutar un poco porque iba a ser un concierto en vivo con gente, con, no sé, mi sueño era hacerlo con 500 personas en un teatro lleno. Y bueno, tuvieron que haber 20 personas participando en el público, que son los más aférrimos de mi fan club. Y nada, tuvimos que como moldearnos a esta nueva era, que no sé hasta cuándo va a durar, pero claro, no tiene nada comparación con lo que sucede en vivo con un público grande. La sensación, la energía que se genera a través de la respuesta de cada cosa que va sucediendo en una canción es lo que yo creo que a los artistas más nos mantiene vivos. Así que no ha dejado de ser difícil. Pero nada, también ha traído hartas satisfacciones que hayamos podido hacer hartas cosas en pandemia.
0: Ahí estaba Paula Rivas contando pormenores de su nuevo disco Invencible en este Bailemos Cumbia. La destacada artista chilena aprovechó también el último año en cuarentena para registrar desde casa colaboraciones con diversos artistas como Quique Neira, bandas como Natalino, La Otra Fe, y de Argentina, el ex Ráfaga Rodrigo Tapari y la agrupación Marilyn, solo por nombrar algunos. Esto además de esta nueva producción que estamos presentando hoy. Paula Rivas dijo estar conforme con su cuarto y flamante disco en vivo, que se llama Invencible. La escuchamos en Bailemos Cumbia.
1: Tiendo a validar mucho que lo que uno hace en el momento es porque estabas en el momento de una manera, emocionalmente también sentías de una forma, y fue lo que hizo que salieran ciertas canciones, como es en este disco Invencible, que parto con un primer single que se llama El Trato, que fue compuesto y escrito por mí también, autoría y composición. Entonces voy validando así mis trabajos. La verdad es que me siento súper conforme con Invencible, con lo que logró plasmarse ahí, con los invitados que pude tener, musicales también, que para mí son un espaldarazo, el Pollo Santa Feria, Eric de Ríos, que es un grande de la música tropical, un talento increíble, Cristian Farías, que es un icónico de la música sound, y Ariel del Combo Clase, que es de un grupo emergente que está dando harto que hablar y que tiene una sonoridad muy rica como grupo.
0: Seguimos disfrutando Invencible, el nuevo disco en vivo de Paula Rivas. Vamos a revisar ahora un bloque de colaboraciones presentes en este trabajo. Y comenzamos con un popular tema del dúo dominicano de bachata Monchi y Alexandra, en la versión cumbia romántica de Paula Rivas. Acá está Hoja en Blanco, junto a Cristian Farías de American Sound. Paula Rivas, Bailemos Cumbia.

y ahora canta junto a Eric Berríos, Paula Rivas, Señor Amante, Bailemos Cumbia.

0: Eric Berríos. ¡Aplausos!
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0: Paula Rivas, la voz femenina de la cumbia chilena para muchos en el Bailemos Cumbia de hoy. Revisamos su nuevo disco en vivo, Invencible. La talentosa artista, perseverante por años en su trabajo, además sabe que está en el camino correcto para hacer historia en la cumbia. Así lo expresa Paula Rivas ahora en Bailemos Cumbia.
1: Es mi sueño consagrarme en la música y en la cumbia. Como intérprete chilena, es mi sueño, es lo que yo quisiera lograr. Fíjate que cuando partí nunca lo pensé así, como que yo nunca estudié mucho si realmente había existido antes de mí una figura cumbiera en Chile. Entonces, sí, no tenemos una figura en el ámbito tropical en la cumbia y se me hace algo súper extraño en realidad. Creo que somos el único país latinoamericano que no tiene una figura cumbiera fuerte. Hablo como figura cumbiera fuerte, alguien que se corone transversalmente, que tú digas su nombre en cualquier parte del país lo conozcan. Aquí yo no quiero tampoco ponerle el pie encima a ninguna chica que está haciendo cumbia, que deben haber muchas en regiones, pero yo no conozco sus trabajos, o están muy recién, o están recién empezando. Entonces, no sé, una Miriam Hernández en la cumbia, una Cecilia en la cumbia, a eso me refiero con una figura realmente importante. Sí me gustaría poder ser yo.
0: Una artista destacada en constante crecimiento, no solo en el país, también con enorme proyección internacional. Todo un hito con hambre de consagración. Una voz sólida desde la cumbia femenina chilena. Paula Rivas canta ahora junto al Pollito de Santa Feria este cover de Janet, Frente a Frente. Bailemos cumbia.

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Ahí escuchábamos el mix Ídolas con canciones como Ya no de Lucero, A esa de Pimpinela y Herida de Miriam Hernández. Éxitos reconvertidos al tropical por la fuerza y el talento de Paula Rivas. Revisamos su nuevo disco Invencible en el Bailemos Cumbia de hoy. 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Y por supuesto, en todo nuestro país, a través de tu radio local favorita. A todas nuestras auditoras y nuestros auditores en el territorio nacional, les enviamos un fuerte y gran abrazo a través de Radio Atlántica en Antofagasta, Radio FM por ti en Tocopilla, Radio Tamarugal de Caldera, Radio Génesis en Andacollo, Radio Universidad Central, también en Quillota con Radio Nexo, Radio Centenario de San Javier en la región del Maule, Radio Nahuelbuta en Curanilahue. Si eres de la región del Biobío, tienes más de una emisora para disfrutar el Bailemos Cumbia. Dimensión Primavera, con todo el sonido nacional, también Radio Chilena, AE Radio Duoc UC y Radio Universidad del Biobío, todas estas emisoras del Gran Concepción. El Lumaco, Radio Nativa, Radio Diferencia en Payaco, Radio FM del Sol en Villa Mañiguales, Pangal de Maullín, emisora de la región de los Lagos. Un fuerte abrazo hasta Coyhaique a través de Radio Apocalipsis, Radio Gratísima en Puerto Varas, Radio Purranque en Purranque, en Futaleufú, nos disfrutas por Radio Futaleufú, y en Punta Arenas, Radio Presidente Ibáñez y Radio Magallanes. Gracias por estar cada semana con nosotros. Bailemos Cumbia, aprender y disfrutar sin parar de bailar, hoy con este especial de Paula Rivas.

0: Ahí escuchábamos el mix Gilda, así se identifica este popurrí de canciones de la tremenda e inolvidable cantante argentina. Parte de Invencible, el nuevo disco en vivo de Paula Rivas, un especial de Bailemos Cumbia. La destacada figura femenina local, para muchos ya la reina de la cumbia nacional, nos dejó su saludo para tu programa Bailemos Cumbia.
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2: Le mando muchos cariños al programa Bailemos Cumbia y a todos los amigos que escuchan este programa tan importante. La cumbia es un estilo que nos acompaña a diario a los chilenos y bueno, le tengo un amor gigante. Así que gracias por esta entrevista, gracias por poder hablar de cumbia. Yo espero abrir mucho más espacios para la mujer en este estilo. Y siempre mi relato viene desde poder representarlas a todas en lo que nos sucede en el día a día. A mí es en la cumbia y es en lo que me tocó vivir, es porque yo lo elegí, pero sin duda hay muchísimas mujeres más que viven quizás las mismas cerradas de puerta en muchos otros ámbitos a lo que se quieran dedicar, así que siento que es algo que es ejemplificador. Y este camino que estoy abriendo también me tiene muy contenta de lo que hemos llegado a alcanzar. Así que muchos cariños, amigos de Bailemos Cumbia. Y gracias, Lucho, por esta hermosa entrevista.
0: Muchas gracias, Paula Rivas, por tus palabras y tus canciones, las que seguimos disfrutando. Aquí está Escondidos, Paula Rivas, y su nuevo disco Invencible, ahora en Bailemos Cumbia.

0: Una voz potente, un talento que busca hacer historia en el tropical chileno. Paula Rivas y su nuevo disco Invencible, un registro en vivo. Más refrescante aún si pensamos que se lanza en plena pandemia, periodo que ha evitado la producción de eventos masivos en el mundo. Así que un gran regalo que hace esta artista chilena. Gracias por acompañarnos. 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En la sección radioteca busca el Bailemos Cumbia. Montaje artístico y sonido a cargo de Carlos Paul González, La Maravilla. Edición periodística, locución, libretos a cargo de tu servidor, quien te habla, Lucho Hernández, arroba Lucho de Chile en Twitter, en redes sociales, para que estemos en contacto, para que nos comuniquemos permanentemente. Cuídate, no dejes de escuchar Bailemos Cumbia, aprender y disfrutar sin parar de bailar. Hasta la próxima, ya chao.
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Y estamos acompañándolos en este día domingo a través de la 102.7, esta vez con un fondo un poco más tranquilo, un fondo de día domingo que tenemos el día de hoy, un día con una mañana bastante nublada, con poquito sol. También se podían observar un poco de gotitas en lo que fue durante la mañana, gotitas que ya no están apareciendo. Entonces ahí tenemos el fondo, lo vamos a cambiar un poco más adelante, solamente para poder empezar lo que es el día de hoy un poco más tranquilito. Luego ya vamos con toda la mandanga del día domingo que tenemos aquí en Radio Pangara. Así que recordamos que como programación del día de hoy podrá escucharnos hasta las 12:30 horas del mediodía, con todo lo que es buena música, buena compañía en la 102.7. También recordamos que a las 10 de la mañana con 30 minutos, o sea, en unos 20 minutos más aproximadamente, tenemos nuestra primera edición de mensajes y única del día de hoy. Y también tendremos a las 11 de la mañana lo que es nuestra Santa Misa, que ya transmitida a través de Radio Pangal, ahí para que pueda escuchar la Santa Misa si no tiene la oportunidad de bajar a la capilla, ¿no es cierto? Nosotros seríamos a su casa a través de la 102.7, así que ahí para que pueda escuchar la Santa Misa junto a nosotros este día de hoy. Y bueno, nosotros vamos a continuar con más canciones, más música en este día domingo, recién comenzando lo que es la programación del día de hoy, así que vamos con más 102.7 en este día domingo.

Y regresamos acompañándolos en este día domingo a través de la 102.7. Ese fondito les gusta un poco más, ¿no es cierto? Estaba un poco más movido que el anterior era de Tony Dice. No recuerdo el nombre, pero este es un tema icónico, ¿no es cierto? Que salió ya hace bastante tiempo, hace 10 años aparece aquí más o menos. Así que el tema de Ella y Yo de Don Omar junto a Aventura. De Aventura junto a Don Omar, de hecho, porque el tema es de Aventura. Así que un tema bastante popular, se ha hecho bastante popular últimamente, ahora estos últimos días, últimos meses, la he escuchado bastantes veces, así que es un temón. Y bastante de la vieja escuela, sí. Los que dicen por ahí la vieja escuela que escuchan reggaetón antiguo, esto es, pero lo ideal. Nosotros continuamos informándolos con informaciones de nuestra comuna de Maullín. Les comentamos, ¿no es cierto?, que ya comenzaron lo que son las obras de emergencia en la iglesia de Nuestra Señora del Rosario, ¿no es cierto? La unidad de patrimonio de riesgo, en riesgo del Ministerio de las Culturas, las Artes y el Patrimonio, en conjunto con la Secretaría Técnica del Consejo de Monumentos Nacionales, ya inició los trabajos de mitigación en el templo. Alejandra Carvajal, arquitecta a cargo de la obra, detalló las intervenciones que se están ejecutando para frenar el deterioro de la estructura. Aclaración importante a la comunidad, este proyecto no es una restauración definitiva. Se trata de una obra de emergencia provisoria para estabilizar el edificio y protegerlo del clima mientras se proyecta su restauración futura. ¿En qué consisten los trabajos? Estabilización estructural en el interior. La nave norte presenta deformaciones y desfasajes hacia el interior. Para frenar este movimiento, se instalarán contrafuertes, que asegurarán la estabilidad del sector. Así que eso es un poco de lo que se estará realizando en lo que es nuestra parroquia de Maullín para poder afirmar, ¿no es cierto?, por dentro lo que es nuestra parroquia. Así que ahí para que tengan un poquito más de información sobre lo que se está realizando en la parroquia de Maullín. Así que eso es. Nosotros continuamos con informaciones, se nos va acercando poquito a poco lo que es nuestra Santa Misa aquí a través de Radio Pangal. Perdón, quería decir la edición de mensajes aquí a través de Radio Pangal, ahí para que esté bien informado junto a nosotros el día de hoy. Continuamos con más canciones, más música en este día domingo 31 ya del mes de mayo en la 102.7.

Seguimos acompañándolos en este día domingo a través de la 102.7. Vamos a continuar con lo que es más canciones. El día de hoy les comentábamos, ¿no es cierto?, que se nos va acercando nuestra edición de mensajes ahora a las 10:30 de la mañana con toda la información que usted necesita saber para el día de hoy aquí a través de la emisora Radio Pangal sobre nuestra comuna de Maullín. Así que ahí para que nos siga acompañando en esta transmisión del día de hoy, recordamos que estamos hasta las 12:30 horas acompañándolos como día domingo en Radio Pangal. Así que ahí para que nos acompañe durante toda la jornada. Nosotros vamos a continuar con más canciones, más música a través de la 102.7.

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4: Siendo ya las 10 de la mañana con 31 minutos, comenzamos nuestra primera edición de mensajes de hoy día domingo. La Oficina Municipal de Información Laboral OMIL comunica que empresa Multisea ubicada en Camino Costero a Incoastilleros busca maestro integral y ayudante de maestro. Funciones principales, reparaciones básicas y mantenimiento general, trabajos de electricidad domiciliaria básica, carpintería, soldadura básica, pintura, gasfitería y arreglos menores. Apoyo en mantenimiento preventivo y correctivo. Beneficios, contará con movilización desde Carelmapu por la costa y además de alimentación. Postula enviando tus antecedentes al correo omil@munimaullin.cl. Hospital de Maullín informa. Nuevos horarios de entrega de leches y atención de nutricionista. Informamos a la comunidad que se han establecido los siguientes horarios para la entrega de leches y atención de nutricionista del programa. Horario entrega en ventanilla, ex farmacia. Lunes a viernes de 8:30 horas a 13 horas. Lunes a jueves de 14 horas a 16 horas. Y día viernes de 14 horas a 15:30 horas. Horario de atención de nutricionista, encargado del programa. Lunes a jueves de 15:30 horas a 17 horas, informó Hospital de Maullín. Cernapesca Maullín informa. Estimados usuarios, como forma excepcional y dado el plazo del proceso de caducidad, la oficina de Cernapesca estará abierta hoy domingo 31 desde las 10 de la mañana hasta las 12 horas. Esto solo para trámites relacionados con caducidades de registro pesquero. Atención Astillero Bajo. La Junta Vecinal número 20 de Astillero Bajo invita a todos sus socios, socias y vecinos del sector de Astillero Bajo a reunión ordinaria para el día de hoy, domingo 31 de mayo, a las 14 horas en la sede social del sector. Los temas a tratar son los siguientes. Entrega de cargo de directiva anterior a nueva directiva. Información directiva. Plan de trabajo 2026-2029. Entrega de rifa solidaria, puntos varios. Y recordar que un momento de nuestro tiempo es muy valioso para el bien común. Los esperamos, firma el mensaje la directiva de la Junta Vecinal número 20 de Astillero Bajo. Atención vecinos y vecinas de Maullín. La salud de nuestra comunidad se construye entre todos. Por eso convocamos a los usuarios del Centro de Salud de Maullín y del Hospital de San Carlos de Maullín a ser protagonistas en la creación del Comité de Salud de Maullín. Este es el espacio donde tu voz importa, donde tus ideas y experiencias pueden transformar la atención de la salud que recibimos día a día. Martes 2 de junio a las 17:30 horas en la sala multiuso del Hospital San Carlos de Maullín. 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Para consultas o mayor información, comunicarse con Ricardo Cárcamo, encargado del proyecto CASEN 2026, al teléfono 948-4329-89. 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
4: Avisos parroquia de Maullín. Horario de liturgias y misas. Hoy domingo 31 de mayo, fiesta Santísima Trinidad. A las 11 de la mañana en la capilla de Maullín. Invita a Padre Mirson, Consejo de Pastoral y Consejo de Fiscales. Atención Cumbre El Barro, Los Lingues, Olmopulli y alrededores. Segundo Waldemar Mancilla Cumicheo y familia. Comuniquen el triste y trágico fallecimiento de quien fuera su hermano, cuñado y tío, Luis Fernando Mancilla Cumicheo, que en paz descanse, acaecido en la madrugada del día sábado 30 de mayo del presente en Olmopulli. Sus restos serán velados en la capilla San Francisco de Sales a partir de las 2 de la tarde del día de hoy, y los funerales se avisarán oportunamente. Agradecemos a todos los que nos han hecho llegar sus condolencias y oraciones por esa inesperada partida. Que Dios los bendiga. Nota necrológica. Atención Puerto Montt, Maullín, sector Peñol, Tres Cumbres y alrededores. Se comunica el sensible fallecimiento de quien fuera hijo, hermano, nieto, sobrino y primo, Víctor Alonso Bulach Rogel, que en paz descanse. Sus restos están siendo velados en la capilla de la iglesia San Antonio, sector Bellavista en Puerto Montt, y su funeral se avisará oportunamente. firma la familia Rogel Velázquez, Gallardo Rogel y Hernández Rogel. Atención Cumbre El Barro, Los Lingues, Olmopulli y alrededores. Segundo Waldemar Mancilla, Cumicheo y familia. Comunican el triste y trágico fallecimiento de quien fuera su hermano, cuñado y tío, Luis Fernando Mancilla Cumicheo, que en paz descanse. Acaecido en la madrugada del día sábado 30 de mayo del presente en Olmobulli. Sus restos serán velados en la capilla San Francisco de Sales a partir de las 2 de la tarde del día de hoy. Los funerales serán avisados oportunamente. Agradecemos a todos los que nos han hecho llegar sus condolencias y oraciones por esa inesperada partida y que Dios los bendiga. Y eso ha sido entonces nuestra primera y única edición de mensajes de hoy día domingo.
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0: Y regresamos ya con lo que es el día domingo, te quiero a través de la 102.7. Con todo lo que es la buena música, toda la buena compañía, regresamos después de lo que fue nuestra edición de mensajes del día de hoy, la única del día de hoy edición de mensajes. Se nos va acercando ahora, eso sí, lo que es la Santa Misa, ahora a las 11 de la mañana. Recordamos que luego de aquella continuamos con nuestra programación normal a través de la 102.7 hasta la hora que estaremos acompañándolos el día de hoy hasta las 12:30 horas. Así que ahí para que pueda acompañarnos el día de hoy. Tenemos las 10 de la mañana con 45 minutos, así que estamos bastante bien. ¿En cuánto tiempo alcanzamos a escuchar más canciones? Unas 3 hasta 4 canciones puede ser. Antes de que comience la Santa Misa. Así que eso es, para que nos siga acompañando, recordamos, si quiere escuchar alguna canción el día de hoy, tiene alguna petición o quiere tan solo escuchar esa canción que no se puede sacar de su mente, la puede programar aquí a través de la 102.7, llamándonos al 652451536, o si no también enviándonos un mensajito ahí al fono WhatsApp al más 569-4183-3411. ¿Cuál es el fono WhatsApp de Radio Pangal? Sinceramente contestamos más las llamadas que los WhatsApp, pero siempre le estamos echando una miradita ahí a lo que es el WhatsApp de la radio. Así que ahí para que pueda comunicarse junto a nosotros y pedir alguna canción que quiera escuchar el día de hoy, domingo, que es un día más relajado. Puede escuchar algún temita ranchero si quiere el día de hoy. De hecho, después del tema que escuchamos a continuación, iremos con un temita ranchero ahí para que pueda disfrutar un poquito más en esta mañana del día de hoy. Así que continuamos con más música, más canciones a través de la 102.7 Pangal FM, la estación.
1: Otra más de las cumbias originales, sus compas de Fuerza Régida y Grupo Frontera. ¡Vuélvele a marcar, compa Carlos!

Continuamos acompañándolos en este día domingo a través de la 102.7 Bangal FM, la estación. Ya estamos en el día 31 del mes de mayo, estamos en el último día del mes, ya el día de mañana lunes. Damos comienzo a lo que es el sexto mes del 2026. Ya estamos, ojo, ya estamos a la mitad del 2026, así que se nos va acercando a las vacaciones de invierno. Y ahí, ya, a todos los que están esperando las vacaciones, les queda poco, tan solo un mes más y ya pueden descansar relajadamente. A algunos les queda un poquito más de lo que es para llegar a vacaciones. Creo que los de la universidad sí salen un poquito más tarde, pero igual tienen como sus 3 semanas más o menos, creo, de vacaciones este año. La verdad no estoy seguro, pero así que están pendientes, porque ya les queda poquito para irse a vacaciones de invierno. Así que ahí nomás, aguante un poquito más que queda bastante poco. Así que eso es. Esta canción suena mucho mejor en vivo que lo que suena en Spotify, por ejemplo. Estoy viendo aquí el video de la canción y queda bastante mejor en vivo y más actuado también. Así que eso es. Vamos a continuar con más canciones, seguiremos con más música, también con vacaciones de invierno. Se nos vienen también las actividades de invierno, por cierto, aquí en nuestra comuna de Maullín, por ejemplo, lo que se hace todos los años, lo que es costumbres bajo la lluvia, se va acercando. También les comentamos que se acerca el Día del Cuequero. El año pasado estuve en Kenuir también, así que ahí atento Kenuir con lo que es el Día del Cuequero. Lo digo yo porque soy cuequero también. Ya. Así que ahí para que esté pendiente nomás a lo que se nos acercan las actividades de vacaciones de invierno. Ahí más o menos ahí cerquita. Así que eso es. Nosotros vamos a continuar con más canciones, con más música a través de la 102.7. Vamos a hablar un poquito más porque se nos va acercando nuestra Santa Misa aquí a través de la 102.7. Así que ahí para que pueda, ¿no es cierto?, acompañarnos un poquito más, para que hablemos un poquito más, charlemos un poquito más el día de hoy. Mientras, en lo que busco es la siguiente canción, que dije que iba a ser un temita ranchero, así que vamos a ir buscando por mientras lo que es la siguiente canción. Le comentamos también un poquito en cuanto a clima que se nos viene para esta semanita. Tenemos para el día de mañana, lunes 1 del mes de junio, tenemos durante la madrugada completamente nublado, la mañana igualmente se vendrá nublada, un poco de lluvia durante la tarde, eso de las 1 de la tarde en adelante tendremos un poquito de lluvia, calmará eso sí durante a medida avance la tarde, así que eso es en cuanto a lluvia, una máxima de 13 grados el día de mañana lunes. Día martes 14 grados de máxima, lluvia durante todo el día, de la misma madrugada hasta la misma noche del día martes 2 de junio. El día miércoles tendremos 7 grados de mínima, 14 de máxima. Y así que eso es. En cuanto a clima, tendremos despejado durante toda la tarde, desde las 10 de la mañana en adelante tendremos un clima completamente despejado el día miércoles con 14 grados, que no es tan bajo la temperatura. Así que tendremos un día bonito el día miércoles. Ahí para que lo sepan, ¿no es cierto?, en cuanto a clima. También tenemos para el día jueves un clima completamente nublado durante la madrugada, que estará con nubosidad parcial durante la mañana y la tarde. Y la noche también, ¿por qué no? Con 14 grados de máxima que tendremos el día jueves. Y el día viernes tendremos nubosidad parcial igualmente durante la madrugada, durante la mañana y durante la tarde. Se nublará durante la noche porque el día sábado estará completamente nublado. Así que eso es para el día viernes, 13 grados de máxima, 4 de mínima. Bastante frío durante la mínima, ¿no es cierto?, que es durante la madrugada. Así que atentos ahí el día viernes. Nosotros vamos a continuar ya con más canciones, con más música el día de hoy. Lo dejamos con el tema La Carretera, aquí en la 102.7.

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2: Queridos hermanos, en el día de hoy pediremos por nuestros hermanos difuntos, por mis queridos padres José Isaías Buenante y mamá Felicinda, fallecida en 2005. Esposo Francisco Guerrero, fallecido en el 2015. Hermano José Juvenal Buenante, fallecido en el 2018. También pediremos por nuestro hermano difunto Adriana Alejandro Gallardo Cárdenas, por ser hoy el día de su cumpleaños, que en paz descanse. Lo recuerdan sus familiares Luis Alberto Gallardo Sánchez, María Herminda Águila, Marcos Ubiabre, Luciano Cárdenas, María Adelaida Vidal Igor, José Caileo Vidal. Por el eterno descanso de Joaquín González Benavides, Hilario González García. También pediremos por, al cumplirse 6 meses, el 29 de mayo, de su fallecimiento, de Adelina Ojeda Rival. Recordamos también a María Paredes Silva y Julio Ruiz Silva y Trinidad Sala Velázquez. También pediremos por el descanso eterno de Berlinda del Carmen Vera Díaz, a sus 6 años de fallecida. En esta Santa Eucaristía también encomendaremos a nuestros hermanos enfermitos: Gabriela Álvarez, Bernardita Vera, Carmencita Álvarez, Fabián Muñoz, José Hernández. Roguemos al Señor. Por Laura Cárcamo, Juanito González, Matías Vargas, Vicente Ramírez, Francisca Ruiz. Roguemos al Señor. Por Marina Cubate, Celinda Arismendi, Alejandro Gallardo, Lismira Álvarez, Teresa Asensio, roguemos al Señor. Por Erna María Oyarzún, Hermógenes Ruiz, Ramón González, Pedro Cárcamo, y por el bebé Bastián Esteban, roguemos al Señor. Por Hans Varga, Sonia Paredes, Paulina Machado, Franco Oyarzo, Raquel Toledo, roguemos al Señor. Por Felipe Vargas, Rodrigo Vega, Sandro Hernández, Sara Jiménez, Georgina Millalonco, Vanessa Ojeda,

reina en su gloria y les conceda el descanso eterno. A María Antonia Vera Vera, Palmira Vera Vera, Domitila Vera Rogel, Rebeca Cárcamo Vera, María Vera, Yolanda Vera. Sean bienvenidos a esta celebración. En la liturgia de hoy profesamos nuestra fe en la Trinidad. Dios es uno en su naturaleza y trío en las personas, Padre, Hijo y Espíritu Santo. Dios es familia, crea al hombre y a la mujer, los ama y acoge en su gloria definitiva. Nos ponemos de pie y damos inicio a esta celebración con el canto de entrada.

esta liturgia de la Santísima Trinidad, que la gracia y la paz de parte de Dios nuestro Padre y de Jesucristo el Señor esté con cada uno de ustedes. En el nombre del Padre, del Hijo y del Espíritu Santo. Amén. Amén. Recordemos en esta misa también a nuestros fieles difuntos y a nuestros hermanos enfermos, cantando el acto penitencial.

Dios Todopoderoso, tenga misericordia de nosotros, perdone nuestros pecados y nos lleve a la vida eterna. Amén. Amén. Cantamos al Padre, al Hijo y al Espíritu Santo.

0: Oremos. Dios Padre, que revelaste a los hombres tu misterio admirable al enviar al mundo la palabra de verdad y del Espíritu Santificador, te pedimos que en la profesión de fe verdadera podamos conocer la gloria de la eterna Trinidad y adorar a un único Dios Todopoderoso. Por nuestro Señor Jesucristo, tu Hijo, que vive y reina contigo en la unidad del Espíritu Santo y el Dios por los siglos de los siglos.
1: Amén.
0: Te invito a tomar asiento para escuchar la palabra de Dios.
2: Primera lectura. Moisés sube a encontrarse con Dios, a sellar y reanudar la alianza. Dios le revela sus atributos divinos, en particular su misericordia. Escuchemos la primera lectura tomada del libro del Éxodo.
3: Lectura del libro del Éxodo. En aquellos días, Moisés subió a la montaña de Sinaí, como el Señor se lo había ordenado, llevando las dos tablas en sus manos. El Señor descendió en la nube y permaneció allí, junto a él. Moisés invocó el nombre del Señor. El Señor pasó delante de él y exclamó: «El Señor es un Dios compasivo y bondadoso, lento para enojarse y pródigo en amor y fidelidad». Moisés cayó de rodillas y se postró, diciendo: «Si realmente me has brindado tu amistad, dígnate, Señor, ir en medio de nosotros. Es verdad que este es un pueblo obstinado, pero perdona nuestra culpa y nuestro pecado y conviértenos en tu herencia». Palabra de Dios.
2: Salmo. A ti, Dios, que nos brinda su amistad, el salmo tomada de un cántico del profeta Daniel, bendice y alaba al Señor. Participamos de esta oración aclamando: a ti eternamente gloria y honor.

0: Bendito sea Señor, Dios de nuestros padres, alabado y exaltado eternamente. Bendito sea tu santo y glorioso nombre, alabado y exaltado eternamente. A ti eternamente gloria y honor. Bendito seas en el templo de tu santa gloria, aclamado y glorificado eternamente por encima de todo. Bendito seas en el trono de tu reino, aclamado por encima de todo y exaltado eternamente. A ti eternamente gloria y honor. Bendito seas tú, que sondeas los abismos y te sientas sobre los querubines, alabado y exaltado eternamente por encima de todo. Bendito seas en el firmamento del cielo, aclamado y glorificado eternamente. A ti eternamente gloria y honor. Segunda lectura. Pablo nos exhorta a vivir con alegría, armonía, amor y paz, que es lo propio de Dios Padre. La segunda lectura está tomada de la segunda carta del apóstol San Pablo a los cristianos de Corinto.
1: Hermanos, alégrense, trabajen para alcanzar la perfección. Anímense unos a otros. Vivan en armonía y en paz. Y entonces, el Dios del amor y de la paz permanecerá con ustedes. Salúdense mutuamente con el beso santo. Todos los hermanos les envían saludos. La gracia del Señor Jesucristo, el amor de Dios y la comunión del Espíritu Santo permanezca con todos ustedes. Palabra de Dios.
0: Evangelio. El mensaje de hoy, tomado del encuentro de Jesús con Nicodemo, es una invitación a abrirnos al amor inefable de Dios, que entrega a su Hijo para salvar al mundo. Nos ponemos de pie para aclamar el Evangelio cantando.

Aleluya. Gloria al Padre, y al Hijo, y al Espíritu Santo, al Dios que es, que era y que viene. Aleluya. Aleluya.

El Señor esté con ustedes. Evangelio de nuestro Señor Jesucristo según San Juan. Dijo Jesús: Dios amó tanto al mundo que entregó a su Hijo único, para que todo el que cree en Él no muera, sino que tenga vida eterna. Porque Dios nos envió a su Hijo, no para juzgar al mundo, sino para que el mundo se salve por Él. El que cree en Él no es condenado. El que no cree ya está condenado, porque no ha creído en el nombre del Hijo único de Dios. Palabra del Señor.

0: Invito a tomarle asiento, por favor. En este domingo estamos celebrando el misterio de la Santísima Trinidad, donde el Padre, el Hijo y el Espíritu Santo se muestran en la humanidad como tres personas distintas, pero un solo Dios. Este es nuestro Dios que nos revela también ese corazón amante que ama. Por eso va a decir el Evangelio que tanto amó Dios al mundo que entregó a su único Hijo. No estamos celebrando el misterio lejano, sino un Dios que es amor, ese Dios que sale al encuentro nuestro, y por eso podríamos destacar como dos puntos principales de este Evangelio. Dios ama primero e incentiva siempre el Dios. Antes de que nosotros lo buscáramos, Él ya nos amaba. El Padre entregó a su Hijo por amor a la humanidad, y la Santísima Trinidad nos enseña que Dios es comunión de amor y se abre para que nosotros, y Jesús es el don más grande de Dios. Dios nos envió a su Hijo para condenar al mundo. A veces predominamos un juicio, una desconfianza, y Cristo viene para ofrecer misericordia, perdón y una vida nueva. Por eso quien se acerca a Jesús encuentra esa esperanza de vida, pero también la fe nos abre a la vida verdadera. El Evangelio afirma, quien cree en Cristo no quedará defraudado, porque cree que Él no es solo aceptar una verdad, mucho más es edificar en Él, dejar que Él nos transforme nuestra vida. Por eso la fe nos introduce en la misma vida de Dios, en esa comunión del amor del Padre, del Hijo y del Espíritu que celebramos hoy. Por eso pedimos en esta Eucaristía que la Santísima Trinidad nos ayude a vivir como verdaderos hijos del Padre, que nos ayude a vivir como verdaderos discípulos de Jesucristo, pero también como verdaderos templos del Espíritu Santo, que nuestras familias, que nuestras comunidades sean reflejo de ese amor que une al Padre, que nos une en esta unidad con el Padre, con el Hijo y el Espíritu Santo. Que Él sea el Señor Todopoderoso, nos bendiga, y que Él nos regale la gracia para poder creer en esta verdad que hoy nos dice este Evangelio de San Juan. Me invito, hermanos y hermanas, a renovar nuestra fe diciendo juntos: creo en Dios Padre Todopoderoso, Creador del cielo y de la tierra. Creo en Jesucristo, su único Hijo, nuestro Señor, que fue concebido por obra y gracia del Espíritu Santo. Nació de Santa María Virgen, padeció bajo el poder de Poncio Pilato, fue crucificado, muerto y sepultado, descendió a los infiernos, al tercer día resucitó de los muertos, subió a los cielos y está sentado a la derecha del Padre Todopoderoso. Desde allí ha venido a juzgar a los vivos y los muertos. Creo en el Espíritu Santo, en la Santa Iglesia Católica, en la comunión de los santos, en el perdón de los pecados, en la resurrección de los muertos y en la vida eterna. Amén. Oremos por la Iglesia que la conduce el Papa León XIV, esta Iglesia local que el Dios la ha encomendado como encargo de salvación a Monseñor Fernando. Roguemos al Señor.
1: Escuchemos, Señor, te rogamos.

0: o la Iglesia, para que la Santísima Trinidad suscite vocaciones a sacerdocio, a la vida religiosa y de laicos consagrados. Roguemos al Señor.
1: Escúchanos, Señor, te rogamos.
0: Para que nuestros campos sean bendecidos con abundancia de lluvia, que haya nieve en la cordillera y que los embalses suban el porcentaje de agua acumulada. Roguemos al Señor.
1: Escúchanos, Señor, te rogamos.
0: Por los enfermos, de manera especial, por los que padecen cáncer, para que la ciencia encuentre pronto la medicina que termine con este flagelo. Roguemos al Señor.
1: Escúchanos, Señor, te rogamos.
0: Roguemos por las intenciones de todas las personas que se encomiendan nuestras oraciones. Roguemos al Señor.
1: Escúchanos, Señor, te rogamos.
0: Oramos por nuestros enfermos. Oramos por Gabriela Álvarez, Bernardita Vera, Carmencita Álvarez, Fabián Muñoz, José Hernández. Roguemos al Señor.
1: Escúchanos, Señor, te rogamos.
0: Oramos por Laura Cárcamo, Juanito González, Matías Vargas, Vicente Ramírez, Francisca Ruiz. Roguemos al Señor.
1: Escúchanos, Señor, te rogamos.
0: Oramos por Marina Cubate, Celinda Arismendi, Alejandro Gallardo, Luzmira Álvarez, Teresa Asensio. Roguemos al Señor.
1: Escúchanos, Señor, te rogamos.
0: Oramos por Erna María Oyarzún, Hermógenes Ruiz, Ramón González, Pedro Cárcamo. Roguemos al Señor.
1: Escúchanos, Señor, te rogamos.
0: Oramos por el bebé Bastián Esteban. Roguemos al Señor.
1: Escúchanos, Señor, te rogamos.
0: Oramos por Hans Vargas, Sonia Paredes, Paulina Machado, Franco Ollazo. Roguemos al Señor. Oramos por Felipe Vargas, Rodrigo Vega, Sandro Hernández, Sara Jiménez, Georgina Millalonco, Vanessa Ojeda, Iris González, Julieta Águila. Roguemos al Señor.
1: Escúchanos, Señor, te rogamos.
0: Oramos por el personal de turno del hospital. Roguemos al Señor.
1: Escúchanos, Señor, te rogamos.
0: Oramos por nuestros difuntos. Pido hacer una misa a mis queridos padres José Isaías Buenante, mamá Felencina, fallecido el 2005. Es esposo Francisco Guerrero, 2015, fallecido. Hermano José Juvenal Huerante, en el año 2018, su fallecimiento. Adrián Alejandro Gallardo Cárdenas, por ser hoy el día de su cumpleaños, que para descanse, roguemos al Señor. Lo hace la familia para recordar a su difunto Adrián. Ellos son Luis Alberto Gallardo Sánchez, María Herminda Águila, Marcos Sullauri, Laureano Cárdenas, María Adelaida Vidal Igor, José Caileo Vidal. Roguemos al Señor. Por el eterno descanso de Joaquín González Benavides y Hilario González García, roguemos al Señor.
1: Escúchanos, Señor, te rogamos.
0: Oramos por cumplirse 6 meses el 29 de mayo de su fallecimiento de Adelina Ojeda Rival. Roguemos al Señor.
1: Escúchanos, Señor, te rogamos.
0: Recordamos también a María Paredes Silva y Julio Ruiz Silva y Trinidad Salas Velázquez. Roguemos al Señor. También oramos por Uberlinda del Carmen Veras Díaz, por sus 6 años de fallecida. Roguemos al Señor.
1: Escúchanos, Señor, te rogamos.
0: Por haber sido el 10 de mayo el Día de las Madres, pedimos a Dios que las tenga en su gloria y le conceda el descanso eterno a María Antonia Vera Vera, Palmira Vera Vera, Domitila Vera Rogel, Rebeca Cárcamos Vera, María Vera, Yolanda Vera. Roguemos al Señor.
1: Escúchanos, Señor, te rogamos.
0: Porque tú eres el reino, el honor y la gloria por los siglos de los siglos. Amén.
2: Ofrecemos los dones de pan y vino que recibimos de la providencia del Padre, que el Espíritu Santo transformará el cuerpo y la sangre de Jesús. Acompañamos la ofrenda con el canto.

0: Recemos y cantemos, hermano, que este sacrificio mío y de ustedes, que lo ofrecemos por nuestros hermanos enfermos y fieles juntos, en esta Santísima Trinidad, sea agradable a Dios Padre Todopoderoso. El Señor sea tu hermano. Señor y Dios nuestro, por la invocación de tu nombre, santifica los dones que te presentamos y por ellos conviértenos también en nuestra ofrenda eterna por Jesucristo nuestro Señor.
1: Amén.
0: El Señor esté con ustedes.
1: Y con tu espíritu.
0: Levantemos el corazón.
1: Señor, Señor.
0: Demos gracias al Señor nuestro Dios. En verdad es justo y necesario. Es nuestro deber y salvación darte gracias siempre y en todo lugar, Señor Padre Santo, Dios Todopoderoso y Eterno, que con tu Hijo unigénito y el Espíritu Santo eres un solo Dios, un solo Señor, una sola persona, sino tres personas distintas en una misma naturaleza. Cuando creemos que tu gloria, Padre, porque tú lo revelaste y lo confirmaste también de tu Hijo y del Espíritu Santo, sin diferencia alguna. Por eso, al proclamar nuestra fe en la verdadera eterna divinidad, adoramos a tres personas distintas y de una naturaleza igual en dignidad. A ti, oh ángeles y arcángeles, con todos los coros celestiales, no cesan de aclamarte diciendo a una sola voz con el santo.

Santo eres, Señor, Dios del universo, lleno está en el cielo y en la tierra de tu gloria, hosana en el cielo, bendito el que viene en el nombre del Señor.

A ti, Padre omnipotente, te bendecimos por Jesucristo, tu Hijo, que ha venido en tu nombre y Él es la palabra de salvación para los hombres. La mano que tiende a los pecadores, el camino que nos conduce a tu paz cuando nos habíamos apartado de ti por nuestros pecados, Señor, nos reconciliaste contigo para que, convertido a ti, nos amáramos los unos a los otros por tu Hijo a quien entregaste a la muerte por nosotros. Y ahora celebramos la reconciliación de Cristo que nos dejó este Espíritu y te suplicamos que por la efusión de tu Espíritu santifique estos dones para que se conviertan en el cuerpo y en la sangre de Jesucristo nuestro Señor. Él mismo, cuando iba a ser entregado a su pasión, sentado a la mesa, tomó pan, dándote gracia, lo partió y lo dio a sus discípulos. Tomen y coman todos de él, porque esto es mi cuerpo, que será entregado para ustedes.

0: del mismo modo, acabada la cena, tomó el cáliz y dándole gracias de nuevo, lo dio a sus discípulos. Tomen y beban todos de él, porque este es el cáliz de mi sangre, sangre de la alianza nueva y eterna, que será derramada por muchos y por ustedes para el perdón de los pecados. Hagan en esto en una conmemoración mía.
1: Señor mío, Dios mío.

0: Este es el sacramento de nuestra fe.
1: Anunciamos tu muerte y proclamamos tu resurrección,
2: Señor Jesús.
0: Así, al celebrar el memorial de la muerte y resurrección de tu Hijo, que nos dejó esta prenda de amor, te ofrecemos lo que tú nos entregaste en el sacrificio de reconciliación perfecta. Te pedimos humildemente, Padre Santo, que nos aceptes también a nosotros juntos con tu Hijo en este banquete salvífico y concédenos el mismo Espíritu que haga desaparecer en toda enemistad entre nosotros, que tu Espíritu haga de tu Iglesia signos de unidad e instrumentos de tu paz entre los hombres y nos guarde en comunión con el Papa León XIV, con nuestro arzobispo Fernando, con los demás obispos y con todo tu pueblo. Recibe en tu reino a nuestros hermanos que se durmieron en la esperanza. Por haber sido el 10 de mayo el Día de la Madre, pedimos que Dios la tenga en su gloria y les conceda el descanso eterno a María Antonia, Vera, Vera, Palmira, Vera, Vera, Domitila, Vera, Roger, Rebeca, Cárcamo, Vera, María, Vera, Yolanda, Vera. Por Uberlinda del Carmen, Vera, Díaz, por sus 6 años de su fallecimiento, por cumplirse 6 meses el 29 de mayo de su fallecimiento de Adelina Ojeda Rival, recordamos también a María Paredes Silva, Julio y Luis Silva, Trinidad, Sala, Vela, Velázquez, por el eterno descanso de Joaquín González Benavides, Inidio González García, Hilario González García, por ser hoy el día de su cumpleaños, que está descanse, Luis Alberto Gallardo Sánchez, María Herminda Águila, Marcos Suyalde, Luis. Pido un mes de mi querida padre José Isaías Buenante, mamá Felicinda, que en 2005 falleció, tu esposo Francisco Guerrero, los hermanos José Juvenal, y de todos los que han muerto en tu misericordia, así como congregas ahora en torno a la mesa de tu Hijo, reúnenos en la gloriosa Virgen María, Madre de Dios, con los apóstoles, con los santos, y reúne también a todos los que da raza, lengua, en el banquete de la vida eterna, en el cielo y en la tierra nueva, donde diga la virtud de tu paz, en Jesucristo nuestro Señor. Por Cristo, con Él y en Él.
1: A ti, Dios Padre omnipotente, en la unidad del Espíritu Santo, todo honor y toda gloria, por los siglos de los siglos. Amén.
0: Unido en este amor que Dios ha derramado en nuestros corazones, digamos confiadamente la oración que Jesucristo nos ha enseñado.
1: Padre nuestro, que estás en el cielo, santificado sea tu nombre. Venga a nosotros tu reino. Hágase tu voluntad en la tierra como en el cielo. Danos hoy nuestro pan de cada día. Perdona nuestras ofensas, como también nosotros perdonamos a los que
0: nos ofenden. No nos dejes caer en la tentación
1: y líbranos del mal.
0: Amén. Líbranos de todos los males, Señor.

0: Líbranos de todos los males, Señor, y concédenos la paz en nuestros días, para que, ayudados por tu misericordia, vivamos siempre libres de pecado y protegidos de toda perturbación, mientras esperamos la gloriosa venida de nuestro Salvador Jesucristo. Señor Jesucristo, que dijiste a tus apóstoles: la paz les dejo, mi paz les doy. No tengas en cuenta nuestros pecados, sino la fe de la Iglesia, y conforme a la palabra, concede la paz y la unidad. Tú que vives y reinas por los siglos de los siglos. Amén.
1: Hermanos, hermanas, démonos el saludo de paz.
0: Sea para mí un motivo de juicio y condenación, sino que por tu piedad me sirva como alimento y me guardes para la vida eterna. Amén.

0: Él es el Santo Cordero de Dios, el que quita el pecado del mundo. Dichosos ustedes los invitados a la cena del Señor.
1: Señor, no soy digno de recibir la
0: sangre. Que el cuerpo y la sangre de Cristo sean dados para
2: la comunión con el cuerpo y la sangre de Cristo en el Espíritu Santo es anticipo y promesa de vida eterna. Nos acercamos al altar, cantamos.

0: porque ustedes son hijos de Dios, infundió en sus corazones el espíritu de su Hijo, que clama: Abba, Padre.
1: Estamos también, hermanas y hermanos, celebrando el mes de la cultura, el mes del patrimonio en Chile y también en la comuna de Maullín. Queremos dar gracias por los patrimonios que tiene la comuna de Maullín y ofreciéndoselo a la Virgen que ella interceda. Dios te salve María, llena eres de gracia, el Señor es contigo. Bendita eres entre todas las mujeres y bendito es el fruto de tu vientre, Jesús. Santa María, Madre de Dios, ruega por nosotros los pecadores, ahora y en la hora de nuestra muerte. Amén. Dios te salve María, llena eres de gracia, el Señor es contigo. Bendita eres entre todas las mujeres y bendito es el fruto de tu vientre, Jesús. Santa María, Madre de Dios, ruega por nosotros los pecadores, ahora y en la hora de nuestra muerte. Amén. Gloria al Padre, al Hijo y al Espíritu Santo.
2: Como era en el principio, ahora y siempre, por los siglos de los siglos. Amén.
1: Invito a hacer oración. Oremos. Señor y Dios nuestro, te pedimos que el sacramento recibido en la profesión de nuestra fe en ti, único Dios en tres personas, sirva para nuestra salvación por Jesucristo nuestro Señor.
2: Amén.
1: El Señor esté con ustedes.
2: Y con tu espíritu.
1: Y la bendición de Dios Todopoderoso les bendiga, el Padre, el Hijo y el Espíritu Santo, descienda sobre ustedes y su familia y les acompañe siempre.
2: Amén.
1: Hemos celebrado el Evangelio de San Juan, la misa de la Santísima Trinidad. Hemos recordado a nuestros fieles difuntos, orado por nuestros hermanos enfermos. Podemos quedarnos en la alegría y en la paz de Cristo el Señor.
2: Gracias
1: por su compañía y que Dios siempre les bendiga.
0: Queridos hermanos y hermanas, nuestra Santa Eucaristía ha finalizado. Vayamos por la alegría del Señor. Aleluya, aleluya.
3: Dios es comunidad, Dios es familia. La Iglesia es la familia de Dios, la comunión del Padre, del Hijo y del Espíritu Santo. A nosotros nos corresponde testimoniarlo con la fe y el amor. Que tengan un lindo día en familia. Nos despedimos cantando.

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Y seguimos acompañándolos aquí a través de la 102.7 Pangale FM, la estación, en este día domingo, ya 31 del mes de mayo. Continuamos con toda la buena música, toda la buena compañía aquí a través de Pangale FM en este día domingo. Recordamos que con lo que queda de tiempo, hasta las 12:30 horas el día de hoy, puede programar junto a nosotros la canción que usted quiera escuchar, que quiera programar, que quiera disfrutar del día de hoy. Un día domingo un poco nublado. De hecho, completamente nublado tenemos el día de hoy, pero que eso no significa que no pueda pasarse bien, ¿no es cierto? Y más junto a nuestra compañía de Pangal FM, Maujin. Así que, para que sigamos disfrutando más canciones, más música, continuamos en este día domingo con la programación musical del día de hoy.

Seguimos acompañándolos en este día domingo en Pangal FM, la estación. Vamos a continuar enseguida con más canciones. Tenemos las 12 de la tarde, ya con 7 minutos, sobrepasamos lo que es el mediodía. Van rezando tan solo 23 minutos más para acompañarlos en este día domingo. Con toda la buena música, toda la buena compañía, continuamos con nuestra siguiente canción, que de hecho es un solicitado que tenemos el día de hoy, que lleva por nombre Mueve lo que Dios te dio. Vamos a ponerlo porque es un pedido, ¿no es cierto?, de un auditor. Vamos a escucharlo el día de hoy y posterior seguimos con más canciones en la 102.7.

Ahí tenemos entonces un pedacito nomás de lo que fue la canción, Mueve lo que Dios te dio. Vamos a dejarlo por ahí nomás porque no sabía qué canción era. Pero parece que la persona que me lo pidió seguía de parranda todavía. Así que ahí lo dejamos nomás. Esperamos que haya disfrutado el pedacito de su canción. Pero no sé si es la canción indicada para poner en una radio. Así que eso lo dejamos por ahí nomás. Bonita canción igual. ¿Para qué andamos con cosas? Ya. Para los que andan de fiesta todavía, los que le pasaron de sábado a domingo y todavía están festejando lo que fue el sábado, ahí les apoyamos un poquito más con un pedacito de guaracha. Nosotros vamos a continuar con más canciones. Ahora sí, para los que siguen de parranda esta.

Ella y yo. Nosotros continuamos con más música en este día domingo. Tenemos ya lo que son las 12 de la tarde con 15 minutos. Vamos a continuar programando más canciones, más música para ustedes. Antes, eso sí, vamos a continuar con informaciones en este día domingo. ¿No es cierto? Comentamos, que lo que está pasando aquí en nuestra comuna de Maullín, en varios sectores, de hecho, está apareciendo una plaga, si se puede decir, de ratones. Así que más cuidado con eso. Hay que tener cuidado. Ya tenemos dos establecimientos, si no me equivoco, al menos yo sé dos, que están sin clases. Lo que es la Escuela Han de Maullín y lo que es el Liceo Francisco Vidal Gormaz. No sé si el liceo es por ratones, pero está sin clases también. Así que ahí a tener precaución con lo que son estos roedores que pueden transmitir también enfermedades aquí a la gente. Nosotros vamos a continuar con más canciones. También les comentamos lo siguiente. Atención, vecinas y vecinos. Se viene un nuevo operativo de gobierno en terreno en nuestra comuna. La Municipalidad de Maullín, en conjunto con la Delegación Presidencial Regional de Los Lagos y el Ministerio del Interior, invita a la comunidad a participar en el operativo Cupón de Gas. Durante la jornada, los asistentes podrán recibir asistencia presencial para los siguientes trámites. Obtener su clave única, activa el vale de gas. Coordenadas de la actividad. En el día miércoles 3 de junio del 2026, en la Municipalidad de Maullín, desde las 10:30 horas hasta las 15:30 horas, podrá, ¿no es cierto?, realizar lo que es esta, activar el vale de gas. Y también para obtener su clave única lo estarán ayudando en lo que es la Municipalidad de Maullín. Desde bien temprano a las 10:30 horas para que pueda ir a activar el cupón del gas. Así que eso es. También les comentamos una actividad que se está realizando el día de hoy por el Día de los Patrimonios aquí en nuestra comuna de Maullín. Los invitan a este día domingo 31 de mayo desde las 10 de la mañana, o sea, desde que empezamos la jornada del día de hoy, hasta las 5 de la tarde al Teatro Municipal de Maullín para disfrutar de una jornada llena de historia, recuerdos y cultura local. Podrá recorrer exposición fotográfica y videos, además de muestra de objetos históricos de clubes deportivos, bomberos y colecciones privadas, además de una ceremonia de reconocimientos a las 14 horas, a las 2 de la tarde, con la presentación de la banda instrumental. Esto es abierto a todo público para que pueda, ¿no es cierto?, ir a presenciar lo que es esa actividad en el Teatro Municipal de Maullín. Desde bien temprano empezaron a las 10 de la mañana y la actividad, la ceremonia es a las 14 horas para que puedan, ¿no es cierto?, ir a lo que es esta actividad. Nosotros vamos a continuar ahora sí con más canciones, con más música en este día domingo 31 del mes de mayo en la 102.7.

Seguimos acompañándolos en este día domingo a través de la 102.7 Pangal FM, la estación. Estamos ya casi llegando a lo que es el final de nuestra programación del día de hoy. Estamos a tan solo 8 minutos de finalizar nuestra jornada. Así que vamos a ir dando nuestros últimos avisitos. De hecho, nos llegó una información bastante perturbadora. Ya, no perturbadora, pero sí para que tenga un poco de cuidado. Comentamos, ¿no es cierto?, lo siguiente: nos llamó una auditora hace bastante poquito diciendo que hay gente, ¿no es cierto?, tocando, haciendo como un puerta a puerta fuera de las casas, ¿no es cierto?, tocando la puerta. Y decía que si las personas no le abrían las puertas a aquellas personas, ellos se ponían a pelear, ponían a gritar y cosas por el estilo, ¿no es cierto? Para bueno, más que nada hace un llamado a la gente que tenga un poquito de cuidado con estas personas, ya que hace poco también hubo gente que hacía lo mismo, que tocaba las puertas pidiendo ayuda y se dieron cuenta que no necesitaban ayuda, que solamente estaban ahí para, ¿no es cierto?, recibir algo. Así que estaban más o menos ahí alertando a la gente y población San Javier. Ahí más o menos están estas personas ahí pidiendo ayuda sin necesitarla probablemente. Pero bueno, solo un avisito ahí para que tenga un poco más de cuidado. Nosotros vamos a continuar con más canciones. De hecho, nuestra última canción, de hecho, vamos a ir con más nuestro matinal. Todavía no sé cómo llamar el día del domingo la programación. Solamente hay programación de día domingo. Nos vamos a ir despidiendo sin antes recordarles que el Día de los Patrimonios se celebra hoy día en nuestra comuna de Maullín, en el Teatro Municipal. A partir de las 10 de la mañana estuvieron ahí en el Teatro Municipal con todo lo que son fotografías, exposiciones y videos, cosas así por el estilo, ¿no es cierto?, por el Día de los Patrimonios. Y a las 14 horas hay ceremonia de lo que es el Día de los Patrimonios. A las 14 horas estará presente también lo que es la banda instrumental de nuestra comuna de Maullín con entrega de presentes. Así que ahí para que esté atento. Con exposición fotográfica, ¿no es cierto?, toda la mañana. Muestra de objetos históricos de clubes deportivos, bomberos y colecciones privadas. Ceremonia de reconocimiento a las 14 horas. Así que ahí para que esté pendiente. Esto es abierto a todo público para que pueda ir a observar y para que vaya en familia a ver todo lo que es el Día de los Patrimonios aquí en nuestra comuna de Maullín. Nosotros ya nos vamos a ir despidiendo. Esperamos que tengan una muy bonita tarde el día de hoy domingo, que la aprovechen y la aprovechen de descansar lo que queda, ¿no es cierto?, de fin de semana, para luego ya mañana volver a lo laboral. Nos despedimos y esperamos que tengan una muy bonita tarde aquí de parte de Ramón Alvarado, quien los acompañó en este día domingo. Así que nos despedimos con Ella y Yo, el tema que ocupamos de fondo el día de hoy, así que nos despedimos con Ella y Yo de Aventura junto a Don Omar. Lo escuchamos en la 102.7. Chao, chao.

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Estimados amigos oyentes, un gusto de saludarlos y darles, como siempre, la bienvenida a estos 90 minutos de nuestro Raíces de América, llevándoles a ustedes hacia seguramente su hogar, donde está disfrutando horas felices junto a la familia o en el lugar de trabajo, o tal vez en algún lugar hermoso de nuestro Chile. Saludando a todos nuestros oyentes de nuestra cadena nacional voluntaria de emisoras, de Arica a Punta Arenas y desde este a oeste. Y en la portada musical, como siempre, nuestra música del norte, Mayo Mitaña de Héctor Soto.

Música que nos transporta a esos montes elevados de la cordillera de los Andes. Usted sabe que Andes es un nombre aymara que ha estado castellanizado y que quiere decir montaña que se ilumina. Nombre que deriva de los términos aymara, jantire, cuyucuyo, que eran utilizados por un pueblo antiquísimo de andino, que eran los cuyana, para expresar lo que sucede en las altas montañas a la salida del sol, es decir, la montaña se ilumina. Son las primeras en iluminarse y a la puesta también del astro rey, las últimas en recibir sus rayos. De esta cordillera montañosa, que nace, ¿no?, en toda esta costa del Pacífico, desde el Cabo de Hornos hasta las proximidades de Panamá.

El ritmo de la cacharpaya, interpretado a través de estas bandas de bronce que llenan todo ese espacio enorme de la música en las fiestas, especialmente en el norte. Una de ellas, una de las más grandes, Aiquina, que se celebra en septiembre con motivo de la celebración de la veneración a la Virgen de Guadalupe, patrona de México. En ella participan una cantidad enorme de bailarines, como los tincus, los chinos, piratas del Cristo Rey, españoles, diabladas, samurái, toreros, tobas, entre otros. Esta fiesta religiosa dura casi una semana y los días principales son el 7 y el 8 de septiembre, especialmente el día 7, cuando todo el pueblo y los visitantes, que llegan en un número cercano a los 70.000 personas, van a la celebración a conmemorar el Día de la Patrona de Aiquina, que reúne todo un colorido enorme de gentes, de peregrinos, de turistas y visitantes de los lugares y de las comunas aledañas.

Nuestra música chilena presente en cada una de las ediciones del programa Con Raíces de América, que llega a ustedes a través de esta emisora en este horario. Este es su programa. Gracias por estar junto a nosotros.

0: René Largo Farías, hombre del folclore y comunicador en muchos programas de emisoras hace décadas pasadas, en sus giras que hacía con la caravana de Chile Ríe y Canta, recorrió gran parte del país con los Patricios, estos cinco jóvenes, muy jóvenes, que tuvieron un pasar muy rápido por nuestro folclore y recordábamos en esta canción Morena de Ojitos Claros. Saludar también a nuestros amigos a través de diferentes emisoras de esta cadena nacional voluntaria. Así que un gran saludo para todos nuestros oyentes.
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0: ritmo de épocas pasadas. Pasadas como que en 1852 fue fundado San Javier de Loncomilla. San Javier, que es una comuna de nuestro Chile ubicada en la provincia de Linares y que pertenece a la región del Maule. En honor a San Javier, el jesuita Francisco Javier, y Loncomilla, que significa también en mapudungún, cabeza de oro. Hoy, con cerca de 41.000 habitantes, esa hermosa localidad, con valles transversales, generalmente es una maravilla visitarla. Ahí, a pocos kilómetros al norte de San Javier, está el gran río Maule, y se le llamó históricamente en el Chile colonial como la Isla del Maule, por los ríos Maule, Loncomilla y Perquilauquén, todos interconectados, que hacen más bello este territorio. Y de ahí son exactamente este grupo que vamos a escuchar a continuación, el Rayantú.
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Escuchá la voz de Carola López, una de las cantoras que ha sido protagonista del traspaso de estas raíces musicales campesinas hacia ambientes más urbanos, que se inició por allá por el año 2000. Ha sido integrante también de Las Primas, Las Carolas, Porfiados de la Cueca. Ya ha ganado y participado con festivales como San Carlos, ganando con Yo no soy, Ya no soy Paloma Errante, también temas como Tonada de Despedida. Y que una mujer como usted, en 2018, donde Carola López debutó prácticamente con su primer disco, acompañada de José Pablo Catalán, cantor puentenegrino, se convirtió también en la primera autora en aparecer en discos curatoriales Margot Loyola, premio a la música de raíz del 2016. Bueno, y estamos ya dentro de los 30 minutos que vamos a dedicar a uno de los hermanos de nuestra América Morena. ¿Y qué mejor que irnos a ese país pequeñito en cuanto a territorio, grande en muchos otros aspectos que usted muy bien conoce, y cuya música también está muy entrelazada en la zona del Atlántico, ¿no? Muy compartida junto con Argentina, también con parte del Uruguay, y con influencia también de la parte de los morenos negros de épocas pasadas provenientes del Brasil.

Eran los intérpretes, compositores y músicos uruguayos Numa Moraes y Cacho Lavandera que le cantaban a Don José. Y Don José no es nada más ni nada menos que Don José Gervasio Artigas, capitán general de los ejércitos de la independencia de las Provincias Unidas del Río de la Plata, heraldo del federalismo de Argentina y Uruguay, padre de la patria uruguaya, que había nacido en Montevideo y falleció en Quinta Ibiray, en Asunción, Paraguay. ¿Por qué se fue Artigas al Paraguay? Bueno, lo veremos después del próximo tema.

0: Braulio López es el intérprete de este tema de Cojinillo dentro de la antología del folclore uruguayo. Bueno, yo le decía que José Gervasio Artigas, quien había nacido en Montevideo, cuando el territorio uruguayo formaba parte del Virreinato del Perú del Imperio Español, por allá por 1764. Fue todo un militar estadista rioplatense que luchó por la independencia de su país. Su gran mentor fue también, como muchos próceres americanos, Francisco de Miranda. Y las razones por las cuales se autoexilió en Asunción, Paraguay, fue porque una vez que ya estaba consolidada casi la independencia del Uruguay, surgieron antagonismos porque él lo que pretendía era una formación de una confederación entre todas las provincias que conformaban el Virreinato del Río de la Plata, donde estaba incluido, por supuesto, Buenos Aires. Esta organización, bajo la forma de una república que fuera separada los poderes ejecutivos del legislativo y el judicial, eran su sueño. Pero ello tuvo antagonistas y con peligro de muerte o amenazas de muerte, se debió refugiar y autoexiliar en Asunción, donde falleció en 1850 a la edad de 86 años.
1: Pal Pepe, que hoy está acá con su paloma más blanca, con más alas, con más vuelo cada día y con más viento, con más crin en su verdad galopeada, para él crecida, pulmonar ronca y ahogada, una canción a puro pueblo, una canción alta como un cerro, una canción larga como un cerro largo y alta, bien alta como un cerro alto y como un cerro largo, larga. Para Tabaré Echeverri, una canción en la cresta de la ola y al tope de la garganta, una canción que lo trae pa' acá, que está acá y acá lo deja. Una canción que con él se siembra y que con él queda sembrada.

Era Pepe Guerra quien interpretaba esta milonga o ritmo de milonga en homenaje a Tabaré Leighton, un joven criollo que centró su música como cantante en lo criollo, guitarrista, junto a Hernán Reinundo y Leonel Gassó, pero de corta trayectoria. En la música del Uruguay, que estamos compartiendo en este Raíces de América de hoy,

0: Mire qué lindo con los vecinos, con la pequeña, con la Susana, con Alejandro paseando el perro. 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
1: Uno de los tantos barrios de la capital de Uruguay, Montevideo. Bueno, la música del Uruguay, que se comparte a través de los ritmos de la chimarrita, la cifra, la milonga, la vidalita, las contradanzas y otras un poco más antiguas también, que se diseminaron por América, como el gato, el malambo en Argentina, la huella, son parte de la música que interpretan los olimareños, como también Abel Soria, el dúo Cantaclaro, Teresita Minetti, Carlos Mayó y tantos otros. Y dentro de los más conocidos, Héctor Numa Moraes, los Zucará, por supuesto, ese gran cantor Santiago Chalar, Alfredo Zitarrosa y Santos Insaurralde. Todos ellos forman parte entonces de estos cantores de la música del Uruguay.

La música del Uruguay en este Raíces de América, y que nos hablan de esas llanuras pampeanas que están constituidas por vastas planicies en el relieve de lo que significa el territorio uruguayo. Y que usted sabía que el cerro más alto que tiene es el Catedral, con 513 metros de altura. No hay nada más. El resto son solo las denominadas cuchillas, como se le dice en el Uruguay, a todas esas pequeñas ondulaciones y pequeños montecitos que están dentro de su geografía. Se denomina esas colinas o lomas onduladas, pero son de muy baja altura, que no superan los 300 metros de altura. Rocosas, además, que constituyen toda esa forma de relieve más frecuente y que forman parte, al igual que el paisaje típico del estado brasileño de Río Grande do Sul, donde igualmente las provincias se unen por esta geografía.

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Desde que llegaron los esclavos africanos en la época colonial al territorio uruguayo, bueno, se fue constituyendo y conformando este verdadero carnaval que hoy es uno de los más largos del mundo. Dura cerca de un mes con la presentación en las calles de Montevideo y en las principales ciudades de murgas, grupos musicales que desfilan en forma espontánea después de las horas laborales y durante también el día. En ocasión, a veces entablados que se ponen en diferentes lugares de la ciudad. Ahí llegan entonces a las llamadas que están vinculadas justamente al sonido de los tambores de los afrodescendientes del pueblo uruguayo.

toda la música y la riqueza musical del pueblo uruguayo a través de estos grandes intérpretes. Y estamos ya casi llegando al final en estos 30 minutos dedicados a nuestros hermanos de la República Oriental, que mantienen todavía, ¿no?, la teoría que Carlos Gardel nació ahí en territorio uruguayo, para ser más exacto, en el Valle Edén, que está en uno de los departamentos, en Tacuarembó. Bueno, ahí sigue la disputa entonces con los argentinos de a dónde es el origen del zorzal criollo Carlos Gardel.

Bueno, y así hemos dado término a estos 30 minutos dedicados a uno de los hermanos, países hermanos de América, para conocer un poquito más y disfrutar de su hermosa música y algunos contenidos que guardan relación con esa tierra uruguaya. Y volvemos a nuestro territorio. Los Ruiseñores de Punta Arena, que fueron creados por Juan Vargas Aguilar, nos traen este tema que participó hace años en un evento de canto aquí en nuestra región, Bendito Dalcahue.

la música de Chiloé en Raíces de América, saludando también a todos nuestros oyentes en las diferentes comunas de nuestra región de los Lagos. Saludando a nuestros amigos allá en Ayacara, Chaitén y todas esas localidades a las cuales el acceso a veces es un poco difícil, especialmente debe ser a través de líneas aéreas pequeñas. Bueno, y esta vez Futun Fashimapu, hijos de esta tierra, nos recuerdan la historia del leñador.

Era el conjunto Futun Fashimapu, hijos de esta tierra, que dedicaron su trabajo musical a 12 amigas, a la artesana de Chiloé, Rupuertina Quinán, y a la maestra de paz del pueblo huilliche, doña Domitila Cuyul. Saludamos a nuestros amigos que nos acompañan también en nuestra edición de cada semana de Raíces de América. Y nos vamos a Huillinco, ahí junto al lago, porque bajo las órdenes del profesor Juan Antonio Sotomayor, reunió niños hace algunos años, para ser más exacto, en 1994, y grabaron una de estas composiciones, está en este CD.

La cueca chilota interpretada por Los Senderos del Huillín, conjunto de la Escuela Rural Huillinco que creara y dirigiera el maestro Juan Sotomayor por allá por 1994. Continuamos esta vez con Carlos Bello Durán, El Malevo.

Bienvenidos es el título del tema que grabara hace algunos años Carlos Bello Durán, El Malevo, que también lanzó hace justamente el 2009, con apoyo del Fondar, un libro, El Tiempo y el Silencio. Dice, difusión poética del canto trovador del músico regional. Todo un artista que siempre está presente, ¿no?, en nuestra programación aquí en este programa como es Raíces de América.

Lunita de Cisnes, un saludo cordial para nuestros amigos oyentes de La Voz del Mar allá en Puerto Cisnes. De este Puerto Cisnes, ciudad costera, hermosa, que está ubicada en la región de Aysén. Un saludo cordial para todos nuestros oyentes.

dos acordeones, dos guitarras, el cuarteto Estampa Lago Verdina. Bueno, del Lago Verde justamente. No se imaginaban los esforzados pioneros provenientes de la Patagonia Argentina cuando, a principios del siglo XX, ¿no? 1914, se trasladaron justamente a esos territorios desolados de las tierras de Aysén. Y ahí se encontraron con una tierra que tenía también su historia, puesto que el Lago Verde, hoy una hermosa comuna de unos 900 habitantes, tiene una historia, porque en esa pampa patagona habitaron los tehuelches, también llamados Jaoniquén, que eran cazadores, recolectores, que se alimentaban y vestían de lo que obtenían de la caza solamente, del guanaco, del ñandú, del puma, del huemul. Con toda esa historia, especialmente en el sector del Lago Verde, en los alrededores de la Tapera, estaba esta presencia de este grupo indígena. Lago Verde, un saludo para todos nuestros oyentes a través de Estampa Lago Verdina.

Escuchábamos a este amigo de allá de Magallanes, Rubén Salfate, que junto con su acordeón y también la compañía de la guitarra de su amigo Claudio Martínez, grabaron algunos temas que fueron enviados a este programa y de los cuales estamos reproduciendo para que usted los conozca. Don Rubén Salfate y su acordeón. Estamos llegando hoy al final de nuestro programa y para decirles de que ha sido una vez más un agrado, les decimos hasta una próxima edición de un nuevo Raíces de América, esperando haya sido de su agrado. Que estén muy bien, muchas felicidades, y los dejo en compañía de la fiesta chumanga del conjunto Anacay de Punta Arenas.

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0: Señoras y señores, tengan ustedes una muy buena tarde desde el Estadio Municipal de Maullín, la estación deportiva de Pangal, la estación 102.7, a través de todas sus plataformas virtuales, Facebook Live, YouTube y también a través de la 102.7 Radio Pangal. Pangal, la estación para toda la comuna y comunas vecinas. El día de hoy, el local, porque hace de local en este estadio, el general Baquedano, que recibe a Renacer de Alerce, buscando los últimos puntos que lo mantengan en la posición de clasificación. Baquedano ya está clasificado. Christopher Yebul en los relatos del día de hoy. El hombre, el relator de los goles, el relator de sueños, en la cámara y en dirección Andrés Bustamante, en los estudios Gerardo Muñoz y Álvaro Morales. Christopher Yebul, bienvenido, buena tarde.
1: Gracias, Cristian. Claro que sí, nos encontramos acá en el estadio José Montalegre Mique de Maullín, ¿no es cierto? Este renovado estadio que está está cada vez un poquito mejor, así que también destacar esa parte del estadio, una cancha que está buena, un día que está también bonito para jugar el fútbol regional. Baquedano se juega los tres puntos, como decías bien, ya está clasificado. Sin embargo, la importancia de este partido, lo que hace que se destaque tanto este partido, son la diferencia de goles que tiene que hacer el equipo de Alerce, el equipo de Renacer. Entonces vamos a tener un interesante partido, esperamos cantar "Yo soñé anoche con 3-2, Cristian". Así que eso vamos a decirlo antes del partido, esperemos que sea así.
0: Perfecto, nosotros seguimos invitando a quienes nos acompañan, los primeros conectados, ayúdenos a compartir esta transmisión a través de Facebook Live y YouTube para la pantalla grande, ahí lo pueden programar desde el celular a la pantalla grande. Agradecemos también a nuestros colaboradores, a quienes llegan al estadio a alentar a sus respectivos equipos. Ya está firmando Renacer del sector D.
2: Alerce
0: y el general Baquedano, el glorioso general Baquedano, con una excelente campaña, los dirigidos de Alexis Cárcamo en la preparación física. También ahí está don César Sangüesa y todo el equipo de don Alexis Cárcamo. Reverdeciendo laureles con aquella generación dorada, ahora con otro grupo de jóvenes. Los conoce, han hecho un muy buen campeonato. Christopher, usted lo ha observado, cómo ha venido trabajando Baquedano, el representante de la Asociación de Carelmapu y de la comuna de Maullín.
1: Así es, mire, gracias al fútbol he tenido cercanía, ¿no es cierto?, con el equipo técnico de General Baquedano. El buen equipo el día de hoy tiene equipo justo, cabe destacar también eso. Pero lo bueno que son todos jugadores locales, formados desde siempre en el equipo de Baquedano, a excepción del refuerzo Susi, pero es un jugadorazo local que todos conocemos acá en Maullín. El partido importantísimo que juega hoy día el equipo de Alexis, sin embargo, ayer perdió 1-0, un gol un poco agónico como el balde de agua fría de Junior, algo así fue el 1-0 que le propinaron ayer al general Baquedano. Esperemos que hoy día pueda terminar esta fase de grupos con un triunfo y sumando 3 puntos.
0: Perfecto, también estamos atentos con lo que va a pasar en Carelmapu con Pensilvania Junior, que buscaba también el paso a la siguiente ronda. Ya se viene la juventud de General Baquedano, dirigidos por el profesor Alexis Cárcamo, uno de los profesores más laureados aquí en la comuna de Maullín. César Sangüesa también, del básquetbol al fútbol, del fútbol al básquetbol. Ay, tremendo equipo con el cual cuenta el profesor Alexis Cárcamo. Nosotros vamos a saludar a nuestros colaboradores y ya retornamos con la transmisión en directo desde el Estadio Municipal. No, estadio ahora recién bautizado.
1: El José Montalegre Mique de Maullín.
0: Reconocimiento ahí a nuestro vecino que donaron, esta familia donó este terreno donde usted va a disfrutar del fútbol regional de clubes campeones, temporada 2026. Vamos a nuestros comerciales colaboradores y ya retornamos.
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2: El José Montealegre, Vique, claro que sí, estamos acá, ya estamos listos, Cristian.
3: Sí, por supuesto, pero antes de relatar fútbol regional, conocemos las formaciones de los equipos. Así lo hace la visita Renacer de Alerce.
2: La visita al día de hoy va a formar con un 4-4-2, Cristian, el número 1 bajo los tres tubos. Va a ser Aníbal Palma por izquierda, José Ortiz con la número 23, el central por izquierda, Víctor Huayca con número 18, con la número 17, José Oyarzo, central por derecha y por derecha, lateral derecho, número 2, Carlos Andrade, dos volantes de salida que sería por el lado izquierdo con la número 15, el Seba Paredes, conocido de por acá la zona, ojo, y también el número 13, Dani Cárdenas, por izquierda, dos volantes de salida con la número 22, Matías González, y por derecha con la número 4, el chico Hugo Rojas, y tiene, ojo que tiene 2-9, ¿ah? Se van a turnar en los lados, por izquierda puede ser Brian Vázquez con la número 20 y por derecha Diego Soto con la número 14 o viceversa.

0: El local, el glorioso General Baquedano, forma de la siguiente manera.
1: El General Baquedano va a ser un 4-3-3 el día de hoy. El Pailón Torres, Patricio Torres con la número 89, formará bajo los tres tubos, impedirá el gol. La línea de cuatro, ¿no es cierto?, con Carlos Burgos con la número 5 por derecha, Lucas Santana central por derecha con la número 20, con la número 17 Damián Dorner central por izquierda y por el lateral izquierdo el chico Michael Cárcamo con la casaquilla número 14, un poquito más adelante de volante de contención y salida con la número 11 el chico Jean-Pierre Chuenque. De salida, por derecha va Matías Guayquín con la número 8 y por izquierda va Bastián Gallardo con la número 16. El tridente ofensivo va a ser por izquierda con la número 10, Johan Susi con la número 7 buscando como de 9 con la número 7, el chico, el Cholo Carrasco, el Diego Carrasco y por derecha el Milo Salas con la número 15.
0: Imparten justicia desde Calbuco.
1: La terna arbitral desde Calbuco, el árbitro central, el señor Pablo Arroyo, el primer asistente Marco Galás y el segundo asistente que corre por derecha Mauricio Quert.
0: Perfecto, en Querelmapu tenemos información, Pensilvania Junior buscando su paso a la siguiente fase. Terminado el primer tiempo 0-0 contra su similar de Fresia Atlético. Fresia, también rival directo en la clasificación a la siguiente fase. Revisión en los pórticos y ya comenzamos, Christopher, el soñador del gol, Yebul, en el relato.
1: Claro que sí, estamos aquí listos para la revisión de la portería. Vamos a ver, saludamos también al cuerpo técnico los dirigidos de Alerce, son el señor Alexis Ortiz y su ayudante Ricardo Barría. Y también obviamente al local, al señor Alexis Cárcamo, Germán Cárcamo, su ayudante técnico, y don César Sangüesa, como siempre, preparador físico.
0: Hacemos el enroque en Renacer, director técnico Ricardo Barría y ayudante técnico Alexis Ortiz. Listo, cronómetros precisos en 0000. Usted en el lugar que se encuentra a través de Pangal Estación, la estación deportiva. Relatamos el fútbol regional de nuestros representantes de la comuna de Maullín. Hoy con General Baquedano, representante de la asociación de Querelmapu.
1: Va a buscar General Baquedano. Ya movió Milo Manzalas un poquito más atrás el pelotazo. Van a buscar arriba este bonito partido, los tres puntos, la diferencia de goles. Necesita Alerce de Renacer para poder por lo menos clasificar y poder seguir jugando el fútbol regional. En la primera pelota, la primera redonda que corría Milovan y despeja muy bien ahí el defensa José Ortiz. ¿Tenemos oficiadores también?
0: Sí, por supuesto. 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
1: Claro que sí, el jugador que diseñe, el jugador que impresiona, tendremos el premio MVP para el mejor jugador del partido del día de hoy, como ya lo entrega Innova. Ya viene atacando Baquedano por derecha. Despejaba Alerce a través de su central el chico Daniel. Es lateral y se va a ir al saque de manos que va a pertenecer al General Baquedano. Si no me equivoco, va a ir Carlos Burgos a hacer ese saque. Por el lado derecho va a jugar Carlitos. Vamos a ver a quién encuentra. Ya encontró al Cholo. Ahí está Carrasco. Levanta la pelotita Carrasco dentro del área, se mueve un empujón, empujaba Gallardo, despeja Paredes, fuera la pelotita Ortiz, no quiere complicaciones y hay saque de costado.
0: Saque de costado, primeros minutos de juegos corridos, ¿cuántos? No más de 2 a 3 minutos, recordamos que se inició este segundo partido porque esta jornada era doble, pero no se presentó Juventud de Quenuhir y el CAI de los Muermos por desinformación. Llegó una hora tarde al inicio de ese primer partido, pero estamos acá
1: Carlos
0: en el partido
1: Burgos
0: de fondo.
1: Carlos Burgos y el centro arriba. Disculpa, Cristian, atacaba General Baquedano. Está buscando la pelotita Rosas. Rosas abre con Carlitos. Ahí está Andrade. Andrade por el lado derecho. Toca un poquito más adelante con Dani. Ahí está Cárdenas. El pase arriba para Soto. Controla Soto. Finalmente es Paredes que pasa a llevar a uno. A Chuen, que finalmente que queda complicado. El chico Paredes, yo lo he visto jugar acá por el fútbol Anfura. Si no me equivoco, ahí por Colo Colo de Peñol, el chico Paredes. Un jugadorazo. Y también muy firme el chico Paredes, ¿ah? Y sigue llegando la gente al estadio, Cristian.
0: Sí, por supuesto, la barra, el bombo, la caja, las banderas, los banderines, el cencerro, el güiro, viene, está todos los músicos del Baco en la galería. Y también está el bombo que acompaña a Renacer de Alerce con toda la hinchada que ha llegado desde esa villa comuna. Ahí está Renacer de Alerce.
1: Dorner ya jugó para que juegue Susi, que no puede controlar esa pelota. Finalmente está Dani. Retrocede un poquito más atrás. Ahí está Paredes. Ahí está Andrade. Andrade un poquito más al lado para Cárdenas. Ahí está el Dani. Cárdenas buscando abrir la pelota, buscando a alguien. No encuentra a nadie. Es buena la marca de Baquedano. Finalmente sí encuentra uno. Finalmente era Soto, pedía en mano, nada dice, finalmente juega el capitán de la saga local, que juega de negro al día de hoy, cargando de derecha a izquierda, Baquedano de negro y de izquierda a derecha de azul y blanco, carga Renacer, que está tratando de buscar la diferencia de gol, está, y obviamente los tres puntos para poder clasificar tercero, cuando ya venía jugando Rosas. Rosa se la toca a Vázquez. Vázquez más al medio para Paredes, que se va arriba. Finalmente anticipa Lucas. El centro pasado Lucas para que corra Milovan. Finalmente estuvo atento a la defensa Huayca. Huayca y Paredes. Paredes va a abrir con Ortiz. Ahí está José Ortiz por izquierda. Ortiz estaba con buena presión. Cárdenas, que juega la pelotita arriba. No puede controlar Susi. Se le pasa la pelota a Oyarzo. Finalmente va a jugar por el lado derecho Carlitos Andrade, que no puede con la marca buena de Susi. Revolotea Susi. La toca con Joaquín. Ahí está Huayquín y Schwenke, bonito pase de Schwenke para que corra Milovan. Salas, y atención que viene Salas. Ahí está Salas, se tropezó Salas. Era una buena opción, se caía y parece que chocó con Palma.
0: Buena opción en los primeros cuatro minutos, Milovan Salas. Recibió buen pase ahí filtrado. Se tropezó.
1: Sí, sí, se finalmente se tropezó.
0: Y se perdió la primera opción de gol para el cuadro de General Baquedano y chocó con el portero, que estaba un poco más complicado.
1: Claro que sí, saludamos a toda la gente que nos escucha a través de la 102.7, a quienes nos ven a través de Pangal, la estación deportiva, ahí en YouTube. Saludamos a todos quienes están conectados. Tenemos casi 100 espectadores mirando, están todos pendientes de lo que está haciendo Baquedano, de lo que está haciendo Renacer también, que está visitando acá en este estadio. Está complicado, Palma, Cristian.
0: Está muy complicado. Quienes no están complicados son quienes nos acompañan a través de esta transmisión, nuestras redes sociales, plataformas y, por supuesto, también a través de la transmisión de Pangal Estación 102.7. Ahí la radio sonando fuerte en toda la comuna, porque quieren saber cómo le está yendo al General Baquedano, a Pensilvania Junior, a Juventud, que no pudo presentarse el día de hoy en el partido de preliminar. Lo mismo con el Club Deportivo Naval de Carelmapu, que no se presentó en estas dos jornadas, sábado y domingo. Algo está pasando, algo hay que analizar. A lo mejor un campeonato muy extenso, a lo mejor muchos equipos en un grupo 6, son 5 salidas con todos los costos que eso significa. Toda la gente trabaja en el mar, en la agricultura. Es difícil mantener tantos partidos a todo un equipo completito.
1: Lo mismo conversábamos ahí con la gente de Baquedano, entre camarines, mientras vamos a pedir los nombres, conversábamos, y claro que sí, complicado, los costos también, en parte eso desmotiva a las generaciones que vienen por detrás también, y también, por supuesto, el orgullo del equipo que hay detrás, de toda la gente que trabaja detrás para que esto se lleve a cabo, y finalmente esperemos que se pueda solucionar para el próximo año. Ya jugó Palma, señoras y señores, se reanuda el fútbol, está jugando Alerce, está buscando por alto, algo cobró un empujón el señor Arroyo. Don Pablo, terna arbitral desde Calbuco. ¿Cuántas personas tenemos más o menos en el estadio?
0: Un centenar disfrutando del fútbol regional, día domingo, nublado, pero agradable temperatura.
1: Ya jugó Goica, el centro arriba buscando algún cabezazo, finalmente despeja Dorner. Ahí está Schwenke, quería buscar sociedad con Huayquín, pero no, primero estuvo Paredes, ahí está Paredes, el pase filtrado, lo metió adentro, ¡oh! Salió el Pailón Torres. un poquito más de comunicación sin pedir a los jugadores. Salió finalmente jugando rápido Susi, que pierde la pelotita. Ahí está Carlitos Andrade. Andrade la toca con Rosa. Rosas y Paredes. Paredes y Andrade. Ahí está Andrade por derecha. Entró nomás como un camión. Le puso la carrocería a Dorner. Y se va el saque de fondo.
0: Sí, solamente aplicó la técnica, el cuerpo, la experiencia de Dorner. Sigue jugando Baquedano siempre por la franja izquierda.
1: Ya jugó Cárcamo por el lado izquierdo. El pase arriba de Guayquí para que pase Susi. Y estaba Usai Susi. ¿Puede ser o no?
0: Vamos a ver la repetición de Andrés Bustamante para ver si es que estaba Usai. Yo lo vi que había salido... bien habilitado, ¿ah?
1: Sí, dudosa, dudoso el...
0: Creo que se equivocó, salió de atrás.
1: Igual, lo que pasa es la diferencia de velocidad que tiene Susi. De repente con algunos defensas les pasa por encima y puede pasar. Va a tener que esperar un poquito más nomás Susi. Y ya jugaba Lerce, que no tiene claridad con la pelotita. La bocha la tiene el Pailón Torres, que está haciendo y sumando minutos bajo los tres tubos. Ya se lo jugando el capitán Lucas. Ahí está Cárdenas. Por derecha pasó Burgos. Se proyecta Burgos. Ahí viene Burgos. Se pasó a uno. La tocó con Carrasco. Carrasco llega tarde a la pelota. No recibe muy bien. Finalmente estaba marcando atenta la saga de Alerce. Pedían un empujón y claro que sí lo cobró el señor Arroyo.
0: Falta. Empujón. Un empujón suave. Cerca del círculo central, fue sancionado. Atento Baquedano, Renacer está buscando el gol, está ganando metros a medida que avanza los primeros minutos de partido. Cuidado con las espaldas los centrales, ¿ah? Porque tienen buena pegada por el lado derecho del jugador camiseta 13 y 4.
1: Claro que sí, que va a salir jugando con la pelotita el número 20. Vázquez, que mete la pelota arriba, Dorner y el cabezazo en rechazo para que salga jugando. Finalmente por allá estaba Matías González, y la buena marca de Carlos Burgos para que esa pelota se vaya al lateral. De manos ya jugó Ortiz, arriba el cabezazo de Lucas en defensa, controlaba Chuenque fuera del área, le quieren pegar de lejos, finalmente se traba la pelotita, metió una buena pelota Matías Guayquín para que corra Susi, va a ganar Susi, primero estuvo atento estuvo el lateral, finalmente igual la pelotita se la queda y la controla Susi. Al borde de la mitad de la cancha va Susi, 0-0, todavía no se mueve el marcador en estos primeros 10 minutos. Está Dorner y Michael, ahí está Cárcamo y Susi, la hizo bonita Susi, la hizo de taquito Susi, se pasó nomás a Carlitos Andrade, que sigue marcando. Ahí está Susi, engancha hacia adentro, el centro es bueno, el centro arriba no se comunica, los centrales saca nomás, igual manera Lerce, que viene jugando, recupera la pelota Guayquín, que intentaba hacer un caño. Buen pie tiene el chico Guayquín. Saludamos a algún auspiciador, Cristian.
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1: Los Lemus, claro que sí, allá en Karel Mapu sigue el fútbol. Ayer embarcaron un golcito, faltó un penal. El sueño estaba por cumplirse, pero hay que hacer los goles también, ¿eh? Sí, hoy día yo soñé con un buen partido. Esperemos cantar buenos goles. El Carlitos Andrade, que se adelantaba a donde tenía que ejecutar ese saque lateral. Guayquín rechaza. Finalmente la pelota queda rebotando. Rechazaba Rosas. Controlaba por allá Ortiz, que despeja el largo pelotazo de Ortiz para que corra arriba González. Buena la defensa de Carlitos Burgos. El joven Burgos, que sale jugando por derecha. Ahí está Milovan. Ahí está Salas, el Karen Bambino. A la gente de la Reinita le mandamos saludos también, por supuesto, porque están pendientes del fútbol. Están pendientes de lo que está haciendo Baquedano. Renacer también está tratando de armar su fútbol. Largo el pelotazo arriba. Casi pasaba Soto. Soto y Brian Vázquez, que se están en constante cambio de posición, ¿eh? Los dos nueve.
0: Exacto, cuando no puede superar la marca de su rival, cambian de posiciones, pero está bien plantada la línea de cuatro del cuadro de Baquedano. Solamente hay que estar atento con las espaldas de repente.
1: Hay que estar atento. Oh, así como estuvo Lucas para despejar esa pelota. Así como también estuvo Alerce, que quiere atacar, levantaba la pelota porque venía volviendo. Y ahí, tiro libre.
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1: ¿Qué nos entregará el MVP del partido del día de hoy? Ya estamos viendo, ya estamos analizando este partido regional. La última fecha se vive acá en el José Monte Alegre Mique, en el estadio renovado de Maullín. Estamos haciendo de local General Baquedano y de visita Renacer de Alerce, que está tratando de buscar la clasificación como visitante acá en Maullín. Quedaban dos complicados. Ese fue Dorner, que queda con gestos de dolor. Por lo general, Dorner no se queja por las puras, ¿eh? No se queja por las puras.
0: En la disputa del balón pasó a traer ahí la parte baja de la pierna del jugador Dorner, y los dos chocaron, uno con la rodilla y el otro ahí sobándose suavemente la parte baja entre tobillo y pie.
1: Claro que sí. Temperatura bastante agradable acá en Maullín, a pesar de que está nublado, no hace frío. Debería estar comenzando el partido ya en Carelmapu, ¿no?
0: De hecho, así es. Escasos segundos del inicio del segundo tiempo. Pensilvania Junior, para asegurar el paso a la segunda fase, necesita obtener los tres puntos. Vamos a ver qué es lo que pasa en estos últimos 45 acá en el estadio, en Maullín. 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
1: En Maullín ya se juegan los primeros 13 minutos cuando llegaba Susi. ¿Se fue o no se fue la pelotita? ¿Qué le parece?
0: Sí. Se fue. En un principio no se había ido, correo, rodó por la línea, pero definitivamente se le escapó a Sushi.
1: Estuvo atento el señor asistente, el señor Marcos Galás, de la terna arbitral de Calbuco. Recupera la pelota Baquedano, que está tratando de jugar bien ahí a través de Chuenque. Ahí está Chuenque, bonito pase metía, pero estaba offside y Susi no quiere participar de la jugada y se enfusca un poquito porque no le leyó la jugada. Palma, el pelotazo largo de Palma. Cabezazo defensivo en parte de Cárcamo. Ahí lateral, ahí saque de costado. ¿Qué iba a ser Andrade? Andrade ya jugó, recibía Rosas, pero finalmente se va al saque de costado.
0: Se cumple el primer tercio de este primer tiempo. 0 para el local Baquedano, 0 para la visita Renacer de Alerce. Lo relata el soñador del gol a través de Pangal, la estación 102.7, para todas sus plataformas virtuales y también para Pangal, la estación deportiva, a través de sus ondas radiales.
1: Se vive el fútbol, se vive la pasión del regional a través de la 102.7. Cárcamo ya sale jugando de manos. Susi, que lo bajaban abajo y me pareció falta, ¿sí?
0: Así lo sanciona el profesor. 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Viene el tiro libre. Quiere abrir el marcador el local Baquedano.
1: La Marito viene arriba de Susi, que va a ser el dueño de ese balón. Johan Susi va a buscar enganchar esa pelotita al punto penal. Vamos a ver cuántos van. Se queda solamente Dorner, Burgos y Cárcamo. Los demás todos van en busca del ataque, en busca del gol, en busca del pivoteo. Ya sonó el silbato. Buen centro de Susi arriba al punto penal. Cabezazo de Lucas. Era buena el pivoteo de Lucas. Finalmente rechaza Alerce y se viene Diego Soto. Afírmate, Baquedano, que viene Soto otra vez. De la mitad de la cancha la tocaba un poquito más al medio Brian Vázquez, pero ya volvieron todos. El pase es largo arriba para que corra el número 23. Ahí va corriendo el lateral izquierdo José Ortiz, que pierde la pelotita con Burgos, que estuvo notable. Burgos
0: viene en la cobertura. Burgos sigue atacando el escuadro visitante.
1: Ahí viene a leerse dentro del área, al centro, atrás, va pasado atrás, va a quedar pasado para Rosa. Rosa le va a pegar de lejos. ¡Oh! No se entendieron. Finalmente vuelve Rosas a recuperar la pelotita. Ahí está Hugo, un poquito más atrás juega con Oyarzo. Oyarzo y Rosas, ahí está Hugo, siempre Hugo. Hugo va a jugar un poquito más al lado con Andrade. Andrade y Cárdenas y Andrade. Finalmente llega primero el buen lateral Michael Cárcamo. Y ahí lateral. lateral que ya se jugó. Ahí está jugando el número 20. Bonitos pases de Vázquez. Se metía adentro. Estuvo atento Lucas, el capitán, para despojar esa pelotita que iba con veneno. Finalmente no se cansa leer, se sigue controlando los hilos. Está exigiendo al equipo General Baquedano. Un equipo de Renacer que vino con varios cambios también, ¿eh? No así como Baquedano, que por el mismo tema del trabajo, de la gente que trabaja en la salmonera y etcétera, están con un poco de falta de gente y están jugando con puros locales, Cristian.
0: Y es el común denominador de la mayoría de los equipos, así lo menciona la dirigencia, nos informamos a través de las redes sociales. Campeonato extenso en esta primera fase, con muchos lesionados y también el efecto trabajo y compromiso.
1: Y afírmate a leerse porque viene Susi, bonitos pases le metía a Guayquín, lo empujaban a Susi, finalmente gana nomás la pelotita el chico Carlos Andrade. Y ahí lateral de manos, que ya va a ser efectivo Susi. Centro que iba para el Cholo Carrasco. Otro lateral que va a ser Susi. Por izquierda está buscando Susi, a ver quién se exhibe. Finalmente va a ser el saque el lateral izquierdo, como debería ser el chico Michael Cárcamo, se va a encargar con las varitos. El saque de costado. Recibe Susi de espalda, aquí controla la pelota, lo pijaban. Saca el centro de zurda, el ambidiestro. Susi juega con los dos pies, patea a Susi. Buen jugador Susi también, Cristian.
0: Sí, por supuesto, todos los años los vemos defendiendo diferentes instituciones deportivas y en cada una de sus presentaciones mantiene ese nivel de harto juego, harto toque, de buen trato de balón y por supuesto también muy amigo de las redes.
1: Claro que sí, ahí estaba jugando Susi, que jugaba con Guayquín retrocede con Cárcamo, ahí está Michael, que juega con el capitán, ahí está Santana, ahí está Lucas y Sala, Milovan que recibe, Milovan que pasa, ahí está Milovan, Sala se va a meter dentro del área, Milovan le pegó, palma en bolsa la pelotita para el relajo de Alirse, ataca Baquedano.
0: Bien Milovan, Sala en los 18 con pasadito con 40, penetró de buena manera la última línea de la escuadra de Renacer, pero el remate le salió mansamente.
1: Renacer que no se cansa, que no baja los brazos. Dorner que recupera esa pelotita, tocaba con Susi, ahí está Johan que lo bajaban con falta y es foul.
0: Foul nuevamente, Susi recibe la falta. Un poco retrasado Susi, le gusta tener la pelota en los pies, pero como lo conocemos nosotros, que es muy amigo del arco de las redes, debiese adelantar un par de metros y por ahí, ¿por qué no?
1: Dorner jugó rápido a ver si el Cholo llega. Vamos a ver ahí, Carrasco revolotea finalmente, claro que sí, le ganó la pelotita. Ahí está el 7, ahí está Carrasco. Ahí está el chico de la Ribera Norte que lo bajaban con falta. Fernanda dice, el señor árbitro, juegue nomás, dice Arroyo. Juegue nomás y así lo hace Vázquez. Se equivocaba Vázquez, el señor Arroyo que quiere que siga el fútbol. Aquí tenemos, ¿cuántos minutos tenemos?
0: Tenemos 20 del primer tiempo, partido igualado, 0 para el local Baquedano, 0 para la visita, Renacer de Alerce.
1: Renacer de Alerce que baja a jugar de manos con Cárdenas. Cárdenas rechaza la pelota a Lucas y hay un pitazo, ¿qué pasó?
0: Estaba fuera de juego el jugador Sousi, venía saliendo.
1: Va a reponer de tiro libre la saga de Alerce. En 20 minutos, 0-0. No se ha movido el marcador acá en el Monte Alegre.
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1: Ya va a jugar Alerce, buscando arriba que pase el Hugo, finalmente quería rechazar la pelota a Dorner. Así nomás lo hizo Schwenke y va a haber saque lateral, saque de costado, que va a hacer el equipo de Alerce a través de su lateral, el chico Carlos. Ahí está Andrade. Andrade ya jugó, recibía ahí el 14, Diego Soto. Soto recuperaba la pelota, Guayquín que se lo pasaba. Ahí lateral y finalmente va a ser para los azules, no va, dice el señor árbitro. Ya va a jugar Carlitos. Andrade buscando a ver quién se muestra. Finalmente fue el 14, Diego Soto. Rechaza Carrasco, que está defendiendo. Ahora va a correr Susi. Atento, atento, que viene Susi. Ahí viene Susi por la izquierda, el número 10. Va atacando Baquedano, quiere enganchar por adentro. Va a meter el pase para el Milovan. Finalmente estuvo atento a la defensa Guaica para sacar. Ahí está Lucas, que va a probar de lejos. ¡Le pegó de lejos! ¡Era gol! ¡Vamos a ver la repetición porque yo lo vi dentro!
0: Lo vi.
1: ¡Ay, ay, ay, mamita querida! Lo vi. ¡Ahí está la repetición! ¡Ay, ay, ay! No lo sé, ¿eh? No lo sé. ¡Avisó Baquedano! No se ve muy bien. Quizás socó en la línea. ¡Avisa Baquedano! ¡Ahí está el Cholo! Ahí está Carrasco, Carrasco que ya juega con el Milo de primera, ahí está Carrasco, Diego Carrasco, el centro arriba pasado, va a cabecear Lucas, palma y el pivoteo para sacar esa pelota dentro del área, Alerce que quiere buscar el gol. ¿Qué te pareció esa jugada, Cristian?
0: Esa jugada me pareció que entró, el corazón dijo entró, pero al parecer no fue así, no tenemos VAR. ¿Sabe dónde sí entró, lamentablemente? Cayó el primero en Querelmapu, Pensilvania Junior 0 en el minuto 10 del segundo tiempo. 1 para Atlético Fresia. Con este resultado estaría pasando Atlético Fresia. Junior se estaría quedando.
1: Lamentables noticias para el fútbol maullinense, para el fútbol querelmapino. Y está cayendo Pensilvania. Acá recién casi lo tuvo la saga de Alexis Cárcamo. Cuando corre Johan, ahí viene Susi, va a salir Palma. Atento, atento, atento, estuvo Palma. Atento estuvo ahí para sacar esa pelota el buen portero de Renacer.
0: Buena jugada, salió de su pórtico, fue bien abajo, anticipó a Sousi. Estaba bien esa pelota filtrada, pero se fue un poquito larga y eso le permitió al portero llegar bien en tiempo y distancia.
1: Muy buen partido, avisaba Baquedano ahí en un travesaño, Lucas que probaba de lejos. Para nosotros ingresó, pero no sé, no se cobró nada. Sigue 0-0 cuando ya vamos 23 minutos de partido, casi pisando los 24. Va a reponer el fútbol el portero Aníbal Palma. Pelotazo por derecha. Finalmente Guayquín no llega a cabecear. Se pasa a todos la pelota. Ahí está Cárcamo que retrocede para que controle Dorner. Dorner que va a salir jugando. Dorner y Chuenki. Chuenki y Dorner. El centro es bueno arriba de Dorner. Pasado casi, casi, casi. Atento estuvo la defensa Guayca para sacar esa pelota. Y ahí está Paredes. Paredes controlando la pelotita para los azules. Donde no hace mucho daño Alerce. Juega un poquito más atrás Andrade. Andrade y Hugo. Rosas. Rosas y al medio. No puede juntarse con Cárdenas. Se le va la pelotita. Finalmente controla la pelota Vázquez. Se le va la pelota a Vázquez. Por esta pelota metió Cárdenas. Para que corra Milovan. Ahí está Salas. Atención que va Salas. El centro arriba pasado de Salas. Para que embolse fácil el portero Palma.
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1: Y disculpa que te interrumpa porque viene Guayquín, ahí viene Guayquín buscando Matías, siempre Matías. Ahí está Guayquín que se apoya con Chuenque. Buen pie y buenos pases da Chuenque, que prefiere abrir con Carlitos. Ahí está Burgos. Burgos que va a abrir un poquito más arriba con Milovan. Milovan y Burgos se juntó a la sociedad de Burgos. Le va a pegar Burgos. ¡Gol! ¡Gol! ¡Gol, gol, gol, gol, gol, gol! ¡Se abrió! ¡Se abrió! ¡Se abrió el marcador acá en Maullín, señoras y señores! 1-0, lo metió Burguito, lo metió Carlos. ¡Abrió Baquedano! ¡Lo gana 1-0 el local!
0: Balinazo de Carlos Burgos en el minuto 25 para abrir la cuenta en Maullín. 1 para Baquedano, 0 para Renacer de Alerce. ¡Golazo!
1: ¡Qué golazo, qué golazo! 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El primer gol se juega aquí a los 26 minutos de partido cuando quiere buscar Rosas. Ahí viene Rosas por el lado derecho. Atento está, atento está, atento. El Chico Dorne, Wer Central Dorne también, ¿ah? ¿Eh?
0: Sí, por supuesto, lo hemos dicho en nuestras transmisiones y uno siempre lo pide cuando ve fútbol. cuanto más remate hay al arco como alternativa, aumentan las probabilidades de gol. Esto lo entiende el equipo de Alexis Cárcamo, así lo entiende Burgos, y aproximadamente 25-30 metros saca ese derechazo al ángulo superior izquierdo del portero de Renacer, que nada pudo hacer para evitar la apertura del marcador.
1: ¡Qué golazo se mandó Burgos! Ah, ya va como candidato para el jugador MVP con ese golazo. Obviamente está recién comenzando el partido, pero qué proyección también en defensa del el chico Burgos. Ah.
0: Sí, una buena noticia acá en Maullín, una mala en Querelmapu. Cayó el segundo para Atlético Fresia. Pensilvania Junior 0, Atlético Fresia 2.
1: Ya jugó Vázquez, el centro arriba para que juegue Alerce, que tiene que sí o sí ganar para poder clasificar y seguir jugando este regional de clubes que se vive. Y ustedes lo viven a través de 102.7 y Pangala Estación Deportiva ahí en YouTube.
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1: Claro que sí, sigue el fútbol, sigue bonito el fútbol acá, lamentablemente en Carelmapu está cayendo por 2-0 el equipo de Junior, que estaría quedando fuera uno de nuestros representantes, lamentable, uno de nuestros buenos representantes de la asociación igual.
0: Sí, con una tremenda campaña que vienen realizando los dirigidos de Carlos Arriagada, con planificación, al igual que General Baquedano, que siempre son actores en los regionales de fútbol.
1: Claro que sí, mientras se toman todos en el área, Reina Cerca, que quiere buscar empatar la pelota, por lo menos empatar el partido. Ahí viene jugando Rosas, recupera Guayquín la pelotita que anticipa. Ahí está Guayquín, que bajo la marca de tres perdía ese balón, rechaza la pelota Cárcamo y se va al lateral. Ya lo hizo Hugo, ya jugó Rosas, controlaba pelotita Soto, recupera nuevamente el club General Baquedano a través de Guayquín, que mete la pelota al medio sin destino. Así no va, tira esa pelota Oyarzo, el centro arriba, Lucas, ahí está Lucas, pero estaba offside de igual manera. Pero muy bien ahí Lucas Santana también.
0: Por supuesto, estaba fuera de juego. 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
1: Cuando controlaba el Carrasco, más atrás juega con Cárcamo, Cárcamo y Dorner. Ahí está Dorner pidiendo a ver que alguien se exhiba. ¿Quién se muestra? Dice Dorner. También me gusta esa motivación que tiene Dorner también de alentar al equipo arriba para seguir, a pesar de que va ganando, seguir metiendo, así como viene metiendo Milovan. Ahí viene Sala que va a abrir por derecha para Carlitos, el autor del único y el único golazo que se hizo Carlitos. Tremendo golazo. ¿Eh? Saludos, aprovecho a saludar también a toda la familia de Carlitos Burgos, que también están aquí en el estadio y por supuesto son siempre ahí aportando al fútbol, digamos, en Maullín.
0: Por supuesto, uno para el local, cero para la visita. Esperamos que Baquedano mantenga el toque. Por ahí Dorner se está saltando la línea del medio, ese pase, y está Baquedano enviando mucho centro. Ah, eso termina desgastando a los delanteros. Tiene buen trato de balón, así es que a no renunciar al toque General Baquedano.
1: Baquedano que juega a través de Dorner. Ahí está Cárcamo, jugando Cárcamo. Se anticipaba primero Rosas, finalmente recupera la pelota Dorner, que quiere controlar un poquito la pelota, tener un poquito más de posición. Bajaban a Jean-Pierre, despeja nuevamente Dorner y hay ahí un cruce, hay falta.
0: Sí, están llamando la asistencia de forma rauda, al parecer algo, un golpe en la rodilla, no sé si fue producto del choque o con el roce del reducto. Pide en cambio inmediatamente, quedó con una lesión de consideración. Ahí en la parte, esperamos, de la rodilla. Desde acá podemos observar que no pase a mayores.
1: ¿Cuántos cambios tiene el equipo de Renacer?
0: 5 cambios tiene en la banca los dirigidos de Ricardo Barría. Vamos a ver quién toma la posta para el jugador. Sus compañeros están pidiendo cambio. Le aplican ahí un poco de cloruro de etilo para paliar un poco el dolor instantáneo que tiene en esa zona de la rodilla, de la pierna, pero el cambio viene sí o sí.
1: ¿Cómo ves la banca de Baquedano, Cristian?
0: La banca de Baquedano tranquila, considerando también que hay varias varios cambios en el partido de hoy día, considerando que Baquedano está clasificado y tiene a todos motivados, a todos en movimiento, y por lo que hemos visto, tiene sincronizado y aceitada la máquina Alexis Cárcamo, Germán Cárcamo y César Sangüesa. La parte física hasta el momento ha respondido de la escuadra de Baquedano.
1: Claro que sí, vamos a ver cómo sigue y quién está en el suelo todavía con gestos de dolor en la rodilla, mientras saludamos a algunos auspicios.
0: 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Así que vamos a ver que pueda retomar ese partido, esa concentración, y ojalá dar vuelta ese resultado que lo tiene abajo Pennsylvania Junior, 2-0. Acá en Maullín, Baquedano arriba con un golazo.
1: Tremendo golazo de Carlos Burgo, ¿eh? Le mandó un zapatazo de fuera del área. Se la coló al buen portero también, Palma. No hay que quitar mérito del portero después de esa tapada, esa salida a cortar también, que estuvo notable. ¿Sigue o no sigue el jugador? Vamos a ver si sigue el número 13. Fue quizás el chico Dani Cárdenas, que ve con hartas complicaciones. Vamos a ver si sigue.
0: Cuando es una lesión en la rodilla, cuesta volver. Si tiene alguna lesión de arrastre, más difícil aún, y es por eso que solicitaron el cambio inmediatamente, porque no puede afirmar la pierna, y cuando habla de no poder afirmar es algo netamente de ligamento.
1: Ya nos comentará quién viene al cambio, porque hay pelota detenida y balón detenido que va a ser el número 19, si no me equivoco, Cristian.
0: Sí, Diego Aro sería el reemplazante del jugador camiseta número 13, que acaba de abandonar con hartas molestias en la pierna derecha. Viene el tiro libre para la visita.
1: Claro que sí, ya jugó arriba al tiro libre, no con muy buen destino, quedó rebotando la pelota para Rosas, quedó pasado el pase. Ahí está jugando Alerce a través de Matías. Matías por izquierda buscando el centro, no puede encontrar a nadie, finalmente se va la pelotita al saque de fondo o saque de esquina.
0: Tiro de esquina, una nueva opción para la escuadra visitante, que está atendiendo ahí el apoyo de toda su hinchada, que llega desde Alerce para apoyar esta participación en el Regional 2026 de la escuadra de Renacer. Viene el envío.
1: Está Matías sobre la pelota, le va a pegar el centro al punto penal, quedó rebotando, ahí está rebotando la pelota dentro del área. Se va al fondo y no es nada, nada, nada, solamente advertencias.
0: Un tiritito le salió al jugador de Renacer, que intentó girar, pero el portero de Baquedano, Pato Torres, estaba tranquilo, cubriendo como tiene que ser ahí el primer palo, el portero.
1: Ya se hizo el cambio, ya ingresó, como dijo Cristian, Diego Aros. El pase arriba pasado para que pase Susi. Primero estuvo atento a la defensa de Alerce a través de José Ollarzo para sacar esa pelotita al saque lateral. Se va el saque de manos. Si no me equivoco, va a ir de Burgos, el lateral derecho, a hacer ese lateral de manos. El autor del gol ya jugó. Ahí está Carrasco. Carrasco y Burgos. Burgos busca pasar. Finalmente le trabaja la pelotita a Guay, que se va otra vez al lateral, al saque de costado.
0: 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Baquedano, Pennsylvania Junior, todos quienes quieren el tercer tiempo, estimado.
1: Claro que sí, el epicentro se vive hoy día cuando ya se encienden los primeros focos del José Montalegre. De mí, que había una falta y hay tiro libre.
0: Falta. No logro apreciar quién es el jugador a quien le cometieron esta, pero con harto dolor gira por ambos lados, ahí se mantiene esperando quizás la atención que no ha solicitado, pero hay un nuevo tiro libre.
1: Claro que sí, el que está en el piso es Bastián, finalmente Cárdenas, que ya está levantándose. Tiro libre peligroso, para que juegue Baquedano. Vamos a ver qué genera, si genera una ocasión de gol, si perfuma esa pelotita.
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1: Me preparo porque está Susi, frente a la pelota están todos. Ahí en el área, el centro al punto penal, saltó arriba Ortiz para sacar esa pelota, pero sigue en juego porque está Chuenque, un bosque de piernas, finalmente está jugando por allá Matías, ahí está González, González, Matías González va por izquierda buscando la pelotita, finalmente se la quitan. Ahí está jugando recién ingresado Aros, que no va a llegar, si llega finalmente a las manos del portero, el Pailón Torres.
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1: Sigue el fútbol a través de la 102.7. Ahí está jugando Cárcamo. Michael Cárcamo que juega con Susi, que se pasa uno, vuelve, se pasa dos, finalmente toca la pelotita más arriba, quería habilitar, pero estuvo atento José Ortiz. Está Chuenque, Chuenque y el Cholo y Cárdenas, que pierde la pelota. Ahí está jugando Renacer Dalerce, que está tratando de buscar por la izquierda. Ahí volvía después de su proyección Burgos a defender, juega Aros. Burgos que vuelve a sacar esa pelota, excelente Burgos. Salió jugando con Guayquín, ahí está Matías, Matías y Johan. Afirma mi garganta porque viene Susi, ahí viene Susi, enganchó hacia adentro Susi buscando otra opción, va a jugar con Cárdenas. Así nomás recibe, así nomás está Bastián. Cárdenas abre un poquito más allá para que juegue Burgos. Carlitos Burgos para que se proyecte Cárdenas por derecha. Se barría primero José Ortiz y claro que estuvo notable, los aplausos bajan desde la tribuna. Y sigue el fútbol acá. Renacer buscando por el lado izquierdo. Ahí está Aros. El recién ingresado Aros metió un bonito pase arriba. Pasado, pasado a las manos del Pailón Torres.
0: 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fútbol regional.
1: El fútbol regional se vive aquí a través de la 102.7, a través de Pangal Estación, viene jugando Baquedano, bonito pase de metió Matías Joaquín para que se proyecte Susi, ahí viene Susi, Susi, Susi, engancha hacia adentro Susi, Susi le va a pegar Susi, trabó, trabó Carlos Andrade después de esa vuelta, avisa Baquedano,
0: avisó Baquedano, era una buena opción para Susi, un buen pase recibió ahí de su compañero y pensé que disparaba con pierna izquierda porque maneja los dos perfiles, decidió enganchar y este enganche no fue muy efectivo, atenta estuvo la defensa.
1: El partido pasado hizo un gol a sí mismo, Susi enganchó hacia adentro, le mandó un zapatazo y a cobrar nomás el córner Carrasco. Carrasco y el centro arriba, saltó Palma a manotear, finalmente pasado, le quedó a Susi que recupera esa pelota. Es buena la defensa, exigente la defensa de Renacer que está ahí defendiendo con toda la garra, con todo el ímpetu. Y tratando de impedir otro gol de diferencia a este Baquedano que ya lo gana por 1-0 cuando ya, ¿cuántos minutos tenemos?
0: Estamos próximo a los 41, 40 con 20 del primer tiempo acá en Maullín.
1: Acá en Maullín se vive la pasión del fútbol. Se escucha. Ahí está defendiendo Renacer. Había un empujón, pero nada. Estaba offside. Después de ese pase volvió offside el jugador, ¿eh?
0: Así lo determina el profesor con el brazo arriba. Así es que desde acá seguimos enviando vibras positivas a todos quienes nos acompañan, a los hinchas del fútbol de Baquedano, de Renacer, del Pennsylvania Junior que busca el milagro en Carelmapu de la Bombonera.
1: Claro que sí, esperemos que así sea. Va a reponer el fútbol al irse a través de su jugador Paredes. Levanta la vista Paredes buscando alguna opción a ver quién se proyecta. Controla la pelota el número 14. Ahí está jugando nomás, ahí está Soto, Diego Soto y el pase para Hugo. Ahí está Rosa que estaba offside a mi parecer, ¿o no?
0: ¿Sí? Sí, así está. Es, banderola arriba. Obsei, fútbol que le favorece al local.
1: Ya juega Baquedano. Guayquini el pase tratando de filtrar a Carrasco. Rechaza la defensa de José Oyarzo. Ahí está para que se vaya al saque lateral. Si me da bajón, ¿dónde puedo pasar a comer, don?
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1: Qué rico ahí. Pasaremos a probar algún día algún cafecito, algún completito, algo cuando Susi hacía ese caño. Atento estuvo la defensa de Carlos. Ahí está Palma. Aníbal, el pase arriba. Aros, que quería controlar esa pelota. Vázquez bajó un poquito. Ahí está Paredes. Paredes y el pase arriba tratando de proyectar a Rosas. Atento estuvo la defensa de Baquedano a través de Dorner. Controla Brian. Ahí está Paredes. Paredes más atrás y Carlos. Carlos y Brian. Ahí está Brian. Pase arriba de Brian para que corra Aros. El cabezazo en defensa de Lucas que queda botado. Ahí le va a pegar de lejos. No tiene ni una opción hasta el momento clara al irse para poder complicar a Baquedano, ya que ha estado bien parada la defensa. Y sigue jugando Renacer, que en los últimos minutos está controlando este partido. Igual se nota un poquito el cansancio, ¿no?
0: Sí, por supuesto, el cansancio de dos jornadas, sábado y domingo, y de todos los partidos acumulados en este extenso campeonato 2026 del Clubes Campeones del Fútbol Regional Amateur.
1: Claro que sí, se vive, claro que aquí estamos. Abría las manos Paredes, nada cobra el árbitro, le va a pegar de lejos Paredes. Y la pelota se va suave, suave a las manos del Pailón Torres. ¿Qué queda detenido ahí? Abría mucho los brazos, a mi parecer, Paredes.
0: Lo abrió para protegerse más que golpear al jugador rival. Lentamente estaba cubriendo. Levantó un poquito el brazo, pero no con mala intención. Es parte de la forma de protección.
1: Parte del fútbol, así como somos parte también nosotros. A través de la 102.7, a través de Pangal La Estación, por YouTube, nuestras plataformas digitales también ahí en Facebook. Y subimos las notas después del partido. 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Ahí está defendiendo Baquedano. Lucas vuelve a recuperar nomás esa pelota para reventarla y alejarla de su arco. Recupera nomás Alerce, que juega con Brian. Ahí está Brian Vázquez, que juega más atrás. El pase para Paredes. Ahí está Sebastián. Bajaban a uno, nada dice el árbitro. Sigue jugando Vázquez. Ah, Matías, largo el pelotazo. Controla todas las acciones hasta el momento el equipo de Renacer, don Cristian.
0: Sí, había falta que no sancionó el profesor, ahora detuvo el juego para que el jugador de Renacer reciba asistencia, ya sea de sus compañeros o si requiere la que está en la banca, tendría que salir del rectángulo verde para que sea atendido. Pero me parecía falta en esa jugada, situación que el árbitro por ahí con indicación le va a mostrar amarilla a quien cometió esa falta.
1: Al número 15 fue finalmente esa amarilla para el chico Milovan Salas, al carelmapino Salas, que ya está condicionando al equipo de Alexis Cárcamo, que ya está ganando por 1-0.
0: No sé si me parecía para tarjeta amarilla, porque fueron a un balón dividido ahí abajo, pero así lo sancionó el profesor. De hecho, dio continuidad de juego, a lo mejor haciendo uso de una ley de ventaja, cosa que no me parecía porque la pelota lo tenía Baquedano. Pero hay un nuevo tiro libre favorable a la visita en el último minuto de juego, más los de adición.
1: Claro que sí, ya están cumplidos los primeros 45 minutos acá en el José Montalegre. Que va a jugar Renacer de Alerce, que va a buscar la opción del primer tiempo. Centro arriba, pasado, cabezazo. Y se fue nomás al fondo, casi.
0: Le habían ganado las espaldas ahí a la defensa. Creo que es Lucas Santana el que está. No es Lucas. Acusa un golpe en la cabeza. Dorner, abajo. Le habían ganado, nada pasó. Una pelota que cayó mansamente. No sé si decir que hubo peligro, pero La pelota le favorece al local.
1: Cobró falta finalmente. Ahí está jugando Cárcamo con Huayquín, Huayquín y Schwenke, Schwenke y Dorner. Ahí está Dorner. Vamos a ver a quién encuentra Damián. Ahí está Damián con la pelotita, a ver quién se exhibe. Sale jugando por izquierda Damián finalmente. Ahí se la tocó a Susi. Johan y el pelotazo arriba para ver si pasa el Milovan Salas, que claramente nomás corre la pelotita, no la da por vencida y se la quita nomás. Ahí está Milovan. Milovan complicando la defensa de Renacer. Ahí apretando Milovan. Tiene buenos pulmones el chico Salas, que ya sale jugando al ERCE. Y nada más, se terminó este primer tiempo.
0: Primer tiempo finalizado en el estadio José Montalegre Mique. Lo escuchó usted este relato en la voz de Christopher, el soñador. Yebul, nos preparamos para el segundo tiempo. Nos quedamos con nuestros colaboradores.

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0: Ya estamos de vuelta desde el estadio José Montalegre Mique para llevar hasta el lugar donde usted se encuentre las alternativas del segundo tiempo entre el local de Baquedano, que está ganancioso 1-0 ante su similar de Renacer de Alerce. Con este resultado suma 3 puntos más los dirigidos de Alexis Cárcamo. Christopher, el soñador del Goljebul, nos comenta qué te pareció los primeros 45, Christopher.
1: Un partidazo, me pareció un Baquedano bastante contundente en cuanto a defensa, lo importante. ¿Por qué? Porque Alerce igual atacó harto, igual buscó, recordemos también ese tremendo taponazo que metió Lucas al travesaño, que no sabíamos si entró o no, pero el partido entretenido y bastante bueno, Cristian.
0: Hemos estado agradeciendo y saludando a todos nuestros colaboradores durante el entretiempo, los 15 minutos que dura ese entretiempo. Pero también queremos agradecer a quienes acompañan a todos los equipos en este Campeonato Regional 2026, a toda la hinchada, a los familiares, a todo ese trabajo silencioso que realizan las mujeres ahí en la cocina preparando el alimento para juntar los recursos, la autogestión de cada una de las instituciones deportivas. Campeonato extenso significa mucho desembolso de recursos. Por eso es importante a la familia que acompaña, a la hinchada, reiteramos, a quienes trabajan. Y nosotros como medio de comunicación pretendemos llevar las alternativas y la pasión del fútbol amateur, del fútbol regional, hasta el lugar donde ustedes se encuentren. Si no pudo venir, no importa, Pangal Estación le lleva las alternativas. Christopher, el soñador del gol, con ustedes para el segundo tiempo.
1: Claro que sí, porque llamó Violerce. Bonito partido, tendremos un entretenido partido porque lo saldrá a buscar el equipo de Renacer de Alerce, que carga de azul y blanco, de derecha a izquierda su pantalla y de izquierda a derecha de negro el local General Baquedano. Ahí está atacando justamente Baquedano a través de Susi, que le va a pegar de cera fuera, le pegó Susi. Rebotaba en un jugador, primero en bolsa esa pelota Aníbal, el portero, el buen portero Palma, que ya salió jugando con un pelotazo largo arriba, el pivoteo de Aros para que corra Vázquez. Ahí está Vázquez buscando esa pelota, finalmente la gana nomás el chico Soto. Ahí está Diego, se le va la pelota nomás al saque de lateral.
0: Lateral, el primero del segundo tiempo, descontó Pensilvania Junior de penal en los descuentos. Lamentablemente terminó el partido en Carelmapu en la Bombonera. Cayó Pensilvania Junior el local. Con esto se estaría despidiendo del Campeonato Regional 2026. Acá en Maullín la historia es distinta. El glorioso General Baquedano ganancioso en este segundo tiempo. Christopher Yebul, continúa el ataque visitante.
1: Claro que sí, porque viene tratando de buscar Hugo Rosas. Él iba a la pelotita por el fondo. En el fondo, lamentable noticia las que recibimos a Adi. Pensilvania Junior, un equipo que había venía haciendo una buena campaña, un equipo de Carlito Arregada que está bien contundente. Lamentablemente se despide así, de igual manera, a no bajar los brazos porque esto continúa.
0: Tremendo campañón el que ha hecho Pensilvania Junior, tremendo trabajo de esa institución y el trabajo, como lo hemos dicho de principio a fin, nosotros a través de esta transmisión sumamos con un granito de arena, somos un eslabón más de esta cadena deportiva en este Campeonato Regional 2026, que es lo que señala el profesor ahora, Christopher, en el
1: relato. Dijo que hay una manito ahí levantada y fue efectiva, efectivamente ahí. Lucas Santana se le quedó la manita arriba y hay un tiro libre, igual un poco peligroso porque se van todos en busca de alguna opción de los de Alerce.
0: Por supuesto, quiere buscar primero el empate para sumar puntos, pero si lo pueden dar vuelta, ¿por qué no? Primer tiempo lo ganó el local 1-0, ¿por qué Renacer no lo puede ganar 2-0? No hay nada escrito en el deporte y no hay nada hasta el final.
1: Claro
0: hasta
1: que sí, así nomás pita para que juegue arriba Aros, el centro arriba cabecea justamente el capitán de la saga de Baquedano para que la reciba Guayquín. Guayquín y Susi, que va por la izquierda, controla esa pelotita que no se va, le hace un hoyito bonito, le hizo Susi y viene Susi atacando ese cambio de ritmo que hace Susi, viene entrando al área. ¿Qué pasó? ¿Se fue la pelotita o no se fue?
0: Se fue, así lo sancionó el profesor asistente que corre por la franja este.
1: Se había subido al caballo de General Baquedano y venía solo ya Susi. Cuando repone de mano por lado derecho, Renacer de Alerce, la pelotita la gana Lucas, si no me equivoco. Queda botado. No es Lucas, es el Cholo Carrasco, parece que queda complicado. Ahí está Dorner para jugar y reponer el fútbol de tiro libre. Ya lo hizo. Vio correr a Susi. El rechazo es malo para que quede Milovan Salas. Ahí está Salas. ¡El disparo! Avisa General Baquedano.
0: Sí, como ha avisado todo el primer tiempo, con peligro, pero en esa puntada final, el remate que tiene que ir certero a los tres tubos que defiende el buen portero visitante. En eso está fallando un poquito en el remate directo a pórtico.
1: Volvió recargado la saga de Alexis. A través de Guayquim jugará por el lado izquierdo. Tirará al centro rasante. Rasante para que despeje Guayca. Ahí está jugando Aros por el lado derecho. Ahí está Aros, bonito pase. Buen pase le metió a Soto. Ahí está Diego que pierde la pelotita. Quería hacer sociedad, pero no le dijo Lucas, no le permitió eso. Y ahí saque lateral.
0: Nuevo saque lateral, momento propicio para saludar a nuestros colaboradores, Cabañas y Don Oscar el Mapu, Panadería Ligüen, Papa Restaurante y Achamal, Cafetería y Pastelería El Grano, Mini Mercado Higgin, Concejala Carmen Cerón, Ferretería Los Lemus, Supermercados Acuario, Ferretería Tentén, Canchas, Magui Mapu y en Chacao, Mini Mercado nuevamente. 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
1: Sus propios dueños, los dueños del balón hasta el momento son aquí Dorner, Baquedano, carga Guayquín, Guayquín y Susi. Ahí viene Baquedano, ahí está Johan. Bonito pase le va a meter para el Milo. Ahí está Milovan, que hace Salas. Se mete dentro Salas, el centro adentro. ¡Pasado! Susi no se encontró con el balón porque se encontró sorpresivamente finalmente y se va al saque de fondo.
0: Le había hecho un pase gol Milo a Salas. En esta no decidió penetrar al área, decidió lanzar ese pase gol para Susi, que lamentablemente para Baquedano no pudo controlar.
1: La importancia de jugar colectivamente, así lo hace el equipo de Alexis Cárcamo, que va ganando por la mínima cuando ya corre los primeros 5 minutos de partido. Está jugando Chuenque, más allá está Guayquín, ahí está Matías, ¿quién encuentra Matías? Buscando pasar Matías, es buena la defensa de Renacer de Alerce, no puede Alerce, Chuenque la cambia toda con Milovan, ahí está Salas por el lado derecho, ahí está Milovan, buscando a quién encuentra, encontró a Carlitos, el autor del único gol y golazo, juega con el capitán Lucas, bonito pase pasado atrás de los centrales y Palma se queda con la pelota, sale jugando rápido Alerce arriba con Diego Soto que quería esa pelota, finalmente se le va y no se va, la pelotita no se va porque la tiene Rosas, atrás la tiene Soto, despeja Dorner, largo el pase de Dorner, no puede controlar bien Matías Guayquín, se le quedó la pelota, ahí está Vázquez, bonito pase para Diego Soto que estaba offside a mi parecer, finalmente dijo yo voy, dijo el Pailón Torres.
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1: Atacaba Susi con ese pivoteo, se equivocaba el portero, la tiene Milo Bazalas, ahí viene Milo Bazalas que va a probar de lejos. Nada, el pato en la laguna, decía mi abuela. A reponer nomás el fútbol de fondo. Lo va a hacer el central Oyarzo. Largo el pelotazo arriba para Matías. Finalmente gato Carlitos. Ahí va Burgos. Siempre Burgos. Burgos no logra conectar con nadie. Saca finalmente Gallardo. Gallardo era el apellido, ¿eh?, de Bastián. Me confundí con Cárdenas, así que ahí. Cosas que pasan aquí en el fútbol cuando está en vivo, cuando estamos en vivo a través de la 102.7 Pangal la estación. Ataca Milovan, ataca General Baquedano, controla Susi dentro del área, ahí está Susi complicando a todos los centrales. Susi como siempre, buen jugador Susi, se va al saque lateral.
0: Un punto que no habíamos mencionado, no sé si Christopher lo habías hecho tú, el encendido de las cuatro torres, que tienen cuatro focos cada uno, que permite también desarrollar este deporte y otros acá en este estadio, con luz artificial.
1: Y afírmate que viene Soto. Soto quería meter una bonita para pelota para Aros. Finalmente estaba atento Dorner, que lo empujan. Dorner que aguanta, Dorner que lo bajaron. Y hay falta. Sí, mira, justamente te iba a hacer el alcance, te iba a preguntar qué te parece el estadio así con las luces renovadas y también para acá donde no se ve, también para el público, ¿no es cierto? Que estamos resguardados bajo un techo. ¿Qué te parece, Cristian?
0: Me parece maravilloso que se haya decidido mejorar la iluminación. Hay muchas personas que desarrollan funciones laborales, mucho pescador que necesita hacer deporte, y esto después de las 6, 7 de la tarde es imposible si no tienes un recinto que cuente con luz artificial. Así es que se agradece el gesto, el esfuerzo de nuestras autoridades y los encargados.
1: Y afírmate que viene atacando el Xolo. Ahí está Carrasco que le pega de lejos. Ataca y afirma. Claro que sí, el agradecimiento. Muy bien el trabajo de todos quienes están detrás. También se han pintado, ¿no es cierto? He visto que se han pintado, se han mejorado un poco los camarines. Lo otro también que se destaca, que pusieron una cabina más, ¿no es cierto? Para los medios de comunicación. Que viene Schwenk, que la pegó de lejos. Y varias cosas más. Avisaba Schwenk ese pelotazo que se va para el fondo. Cuando corren ya los primeros 10 minutos.
0: Buen jugador, Schwenk, camiseta número 11. Lo demostró así en este tiro que pasó por poquito ahí, desviado bajo el horizontal del arco que defiende Palma.
1: Claro que sí, ha estado complicado con harto trabajo el portero visitante, el chico Aníbal. Va a jugar de fondo Oyarzo. Buscando a quién dice, quién se exhibe. Pregunta Vázquez, finalmente. Vázquez y el centro arriba. Anticipa Jean-Pierre Schwenk. Ahí está Gallardo. Buen pase Gallardo. Metió para que proyecte Milovan Salas, que va corriendo toda. Va a defender Vázquez. Va nomás a atacar Milovan Salas, que le hizo bonita, le hizo un hoyito. Pasó nomás Milovan Salas, la tocó atrás. Ahí está el Xolo. Ahí está Carrasco para pegarle de zurda. ¡Carrasco! Llegó muy bien Guaica al cruce para sacar esa pelotita y la queda en las manos del portero, el portero, el buen portero Palma. Cuando viene atacando Alerce, atento estuvo el pailón.
0: No puedo dejar de mencionar la última jugada, el carrerón de Salas. Esa jugada le pertenecía netamente a él para ir a buscar ese pase que no tenía ningún destino. La ganó, la guerreó, la peleó y estuvo a punto de quedar, ¿no?
1: Y generó peligro. Así como los que están generando, quiero mandarle un saludito a todos los que están en su trabajo hasta ahora ahí, atentos del fútbol, en especial a los muchachos ahí de Salmones Austral, allá en la zona de Chaitén, están atentos a lo que está pasando aquí, así que saludos para todos los malos Palagua,
0: Saludos también para toda la gente de Alerce que está atenta, conectada, esperando el repunte de su equipo. Y para todos quienes nos siguen en la comuna de Maullín o en todo Chile, los patiperros de la comuna del General Baquedano.
1: Cuando viene Gallardo atacando con la pelotita, quedó el rebote. Bajan los suspiros desde la grada porque pasó cerquita y se va el tiro de esquina.
0: Lo había visto que se le colaba. Pero solamente son las ganas que tenemos de ver un gol más del Baquedano. Pero así como nosotros queremos, también ustedes allá en Alerce quieren el descuento de la visita. Ataca el local.
1: El centro lo va a hacer Susi. Cerrado arriba va a salir Palma. ¡Gol! ¡Carrasco! ¡Gol! ¡De Diego Carrasco! ¡Golazo, golazo, golazo! ¡Gol! General Baquedano y el 2-0. Cuando corren 56 minutos de partido aquí por Pangala Estación, lo estás viviendo. ¡Ganando Baquedano!
0: Cayó el segundo para el glorioso Baquedano después de un error del portero Palma, que queda corto en tiempo y distancia. Y esto lo aprovechó el jugador Carrasco para decretar el 2
2: para el local, 0 para la visita.
1: Cuando viene el Elche dentro del área, el Pairo Torres que está atento. Bonito partido, entretenido. El segundo gol lo hizo Carrasco de la zona de la Ribera Norte, que también deben estar atentos al partido a través de la 102.7. 2-0, lo gana Baquedano. Baquedano lo gana. 2-0, arriba a ser de Elche. Cuando juega Chuenque. Suenque y Guayquín, bonito pase de Guayquín arriba. El equipo de General Baquedano que está con lo justo. Ahí está jugando el chico Bastián. Bastián que juega con Carlitos. Ahí está Burgos. Burgos y el autor del gol reciente, Carrasco, que le pegaban en el tobillo. Viene cargando Soto. A través de la mitad de la cancha viene Soto. Bonito pase para que pase Aros. Ahí está Aros dentro del área. Estuvo atento. Primero estuvo atento el defensa central Dorner, que sale jugando magníficamente, sacándose a dos, sacándose a tres, y finalmente lo bajan y hay falta.
0: Falta, se iba con el balón dominado el jugador de Baquedano, lo tocó, lleva velocidad y eso hace aparatosa la caída del jugador local. Equipo 2, el local, el equipo de Baquedano está ganancioso, Christopher Yebul. Esto le permite también administrar los últimos minutos, quizás, no sé, la banca, no estamos viendo si es que estamos viendo a los jugadores que tiene en la banca, quizás para sí, un par de cambios.
1: ¿Y cómo está la banca de Renacer?
0: Es la única banca que está con movimiento, porque tiene que ir en busca que se mueva ese marcador, primero en el descuento y después, ojalá para ellos, buscar el empate. A eso han venido, a llevarse algún punto como visita en este reducto dificilísimo ante el rival como General Baquedano, que viene haciendo buenas campañas hace mucho tiempo ya a nivel regional.
1: Claro que sí, Baquedano, buen representante de la comuna, de la Federación también de Fútbol de Carelmapu. Está haciendo de local acá en el José Montalegre. Vi que bajaban a uno, se prepara el cambio.
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1: Y levanta la manito nomás Paredes, pidiendo que se sumen todos al ataque. 2-0 pierde Renacer. El pase largo arriba al punto penal para que pivotee Vázquez. Finalmente había una falta primero sobre Jean-Pierre Suenque. Y repone todo de tiro libre, Baquedano.
3: 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Gracias a ustedes hemos podido apoyar a nuestros clubes que han participado y siguen participando en el Campeonato Regional 2026. Le hemos transmitido Christopher Yebul a todos los equipos de la comuna, tanto de la Asociación de Carelmapu como de la Asociación de Maullín. Eso nos tiene contento como medio de comunicación. Ataca
1: el
3: local.
1: Y viene Salas, el Carelmapino Salas, que toca con el de Piguala, final frente y pasó Salas. Pena máxima. Votaron a Milovan Salas y vimos la repetición.
0: Penal, no lo sanciona el árbitro a priori, sino que fue una decisión de quien estaba más cerca de la jugada. En este caso, el asistente que corre por la franja más próxima a nuestra cabina de transmisión. Levanta la banderola, corre en diagonal hacia el área grande y esto lo sanciona el profesor, el juez central de este partido. Había ingresado, se lanzó el defensa y lamentablemente tocó al jugador de Baquedano.
1: Claro que sí, pena máxima, dijo el señor Pablo Arroyo, el árbitro central, Terna de Calbuco tenemos. Se mueve la banca del equipo visitante porque va a haber un cambio.
0: Cambio en Renacer, otro golpe para Renacer, que está jugándose sus opciones con este recambio. Pierna de refresco, pero vamos a ver qué es lo que hace Milo Banzala.
1: A ver quién está sobre la pelotita, ahí está el Milo. Vamos a cantar, vamos a preparar la gargantita. Vistazo para que le pegue el Milo, le pegó. ¡Apareció Baquedano! ¡Apareció Milovan Salas! Desde los 12 pasos se la puso al lado izquierdo. ¡Y es Ese es el 3-0 para Baquedano.
0: El joven Milo Van, con nombre de goleador, con nombre de crack, hoy defendiendo a la escuadra de General Baquedano desde calle Balmaceda. El saludo para toda la familia Salas. Convirtió el tercero para Baquedano. ¿Cuánto? ¿O el segundo? ¿Cuánto llevamos?
1: ¿Cuánto vamos? Vamos en los 63 minutos ya jugados, ya se están jugando, porque ya sale jugando la saga de Renacer, que cae por 3-0. ¡Qué partidazo entretenido estamos viviendo acá en el José Montalegre! Mi que pedía falta, sigue jugando nomás Baquedano. Por el lado izquierdo, ahí está Schwenke, ahí está Jean-Pierre, que se pasa uno, se pasa otro, viene jugando Schwenke, se le metió a Susi. Ahí está Susi dentro del área, y viene Susi dentro del área, cobraba falta. Estaba offside. Ya preparaba la garganta.
0: Así lo estoy viendo acá al lado suyo, Christopher Yebul. Estaba preparando la garganta para cantar uno más de Sousi. Pero ahí están. 3 para Baquedano, 0 para Renacer. Suma 3 puntitos.

0: Santos, el glorioso.
1: Claro que sí, el glorioso general Baquedano, que se sube a cabo. Y Guayquini, Jean-Pierre, que finalmente no llega a destino, se pase. Repone Alerce, pero nada dice, no puede pasar por aquí, le dice Santana. Santana le va a meter un pase, era bonita la idea, pero no se entendieron ahí los jugadores.
0: 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En breve ya estaremos votando, es muy temprano todavía, estamos recién en los 65 y algo más de segundos de este segundo tiempo. 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
1: Y afírmate que viene Soto por el lado derecho, ahí está Rosas, sacó nomás Dorner, notable estado la muralla defensiva de general Baquedano, ahí estuvo defendiendo Gallardo. Queda uno ahí en el piso, Cristian.
0: Sí, al momento de despejar, alcanza a tocar la pierna del jugador de Renacer. Silbato del profesor quiere decir que hay tiro libre, sancionó la falta. Posibilidad de descuento para la visita.
1: Claro que sí, sigue el fútbol. Tiro libre, va a ver por el lado derecho. Va a ir el número 19. Ese es el chico ingresado, el chico Diego Aros, que está para pegarle de zurda. Ordena su barrera el Pailón Torres, el alto Torres, y vamos a ver qué queda esta pelotita. Ahí está Aros, no se adelante, le dice el señor Arroyo, el señor árbitro central desde Calbuco, que está aquí impartiendo justicia en el gramado de José Montalegre Mique. Le pegó Aros, el centro arriba, pasado al segundo palo, el cabezazo. En defensa de Baquedano, sigue la pelota boteando afuera del área. Le va a pegar a Lerce, que no encuentra finalmente espacio. Recuperaba Aros. La pelota finalmente queda en manos de Dorner. Dorner juega con el número 14. Más adelante viene Gallardo. Ahí está el chico Gallardo. Gallardo abre con Milovan. Ahí está el Milo. Ahí está Sala, Carlos Mapino, bonito pase para que se proyecte Burgos. Ahí está Burgos, el autor de uno de los goles, Carlitos, el centro arriba, pasado. Queda boteando dentro del área, el arquero salió y finalmente se queda con la pelota Palma, que va a salir jugando. Pelotazo largo, pivotea González, va González, está primero el Pailón Torres para despejar esa pelota. Finalmente se va al saque de fondo.
0: Piden falta a los jugadores de Renacer. ¿Qué es lo que dice el profesor? Nada, despejó el balón.
1: Claro que sí, dijo balón. Finalmente, vamos a ver qué cobra el señor Arroyo. A ver si cobra finalmente saque de fondo. Tiro libre. Quedó complicado ahí en el piso el jugador de Alerce.
0: Con harta velocidad a disputar el balón, llegó primero el jugador de Baquedano para despejar y después se encontró, claro, con el choque y sacó la peor parte el jugador visitante.
1: Claro que sí, vamos a ver si se pone de pie, esperemos que no sea nada grave. Ahí está en el piso todavía el jugador que se va a levantar, el número 23 de la saga de Renacer, José Ortiz, que ya está de pie, complicado. Finalmente va a jugar de fondo el equipo de Baquedano.
0: 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Innova, Luz Eliana Antecao Barría, repetimos, Innova y Pangal La Estación entregan el premio hoy al MVP de este partido. Tenemos a tres candidatos. Luego, antes del término del segundo tiempo, la votación. Seguimos contigo, Christopher.
1: Claro que sí, porque viene Dorner buscando por izquierda un poquito más allá. Ahí está Cárcamo. Ahí está Michael. Michael Cárcamo, que aguanta la pelotita. Buena la marca de Renacer. Y se va al lateral de manos, que va a ser el mismo Cárcamo. Largo y pasado era para Susi. Primero estuvo atento a la defensa el chico Andrade. que viene jugando. Ahí está Aros. Aros y Soto. Ahí está Diego. Siempre Diego. Diego un poquito más atrás para Chiva. Ahí está Paredes. Paredes y un poquito más allá para Rosas. Rosas y el centro arriba para que pase Aro. Finalmente gana la pelota Dorner. Dorner y el pase arriba pasado para que defienda Oyarzo. Pasa la pelotita para el Milovan. Ahí viene Milovan dentro del área. Buen ataque de Baquedano. Que avisa Baquedano, que sigue avisando. Aún así lo gana 3-0 cuando ya corren 69 minutos. 3-0 lo gana Baquedano. Cuando viene Aros. Ahí viene Diego. Ahí viene Aros. Pasándose a uno, pasándose a otro. Aros. Y la pelotita que despejaba Torres finalmente. No queda en nada y finalmente vuelve a las manos del portero Torres.
0: Bien ahí en la defensa los dos centrales. Evitando ese ataque que quería descuento, ¿ah? Claro. Y también quería comentarte que se vienen tres cambios en la escuadra visitante. Ricardo González con la camiseta número 3, Lucas Obando con la 21 y Marco Oyarzo con la 25.
1: Claro que sí, vamos a ver quién sale. Va a renovar piernas el equipo de Alerce, que no baja los brazos. Sigue defendiendo y quiere seguir refrescando el equipo para ver si puede generar por lo menos alguna ocasión, ya que ya el 3-0 a lo menos se ve un poquito difícil, ¿ah? Aunque las piernas y los pocos cambios que tenía Alexis no le favorece. Ataca Diego, viene Soto, le mete la pelota a Diego Aros. Ahí está Aros, se la quería tocar de taquito, no se entienden. Ahí sí se la hizo bonita para que juegue finalmente Jean-Pierre. Ah, bueno, le metió un, ¿cómo se llama? Mire, ahí lo vamos a ver la repetición.
0: Sí, levantó el brazo demasiado a la altura del cuello, entre el mentón, cuello. Ahí el árbitro, nada, solamente administrando estos últimos 20 minutos, considerando también que el local está 3-0 y se producen los cambios. 3-1 acá en el estadio. Seguimos saludando a nuestros colaboradores. 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Karel Mapu se reanuda del fútbol acá en el estadio José Montalegre Mique.
1: Claro que sí, acá está ganando Baquedano cuando ya reanuda la pelotita Diego Soto. Ahí está Soto, jugando Soto. La defensa fue la de Bastián. Ese es el chico Bastián Gallardo. Viene buscando renacer la pelotita ahí con su jugador Paredes. Ahí está el Seba, ahí está Paredes. Paredes que quiere buscar Soto, que viene dentro del área. Se barría nomás Cárcamo. Viene nomás la pelotita y va la falta. ¿Tenemos algunos resultados por ahí o no?
0: Sí, por supuesto. Resultados en Calbuco: empate entre Manuel Rodríguez y Edwards de Fresia. Y en Puerto Montt, Barrancas 8, Osana 3.
1: Claro que sí, esos son los resultados que hasta el momento quedan. Quedó complicado ahí el número 15, el chico Milovan Salas quedó botado ahí, ¿eh?
0: Sí, llegó tarde el jugador visitante, lo impactó, lo golpeó y es para tarjeta mínima o amarilla porque llegó demasiado tarde. Y es eso lo que va a hacer el profesor, va a mostrar la tarjeta y la lleva en la mano, Christopher.
1: Claro que sí, mostró una amarilla, vamos a ver para quién es. Finalmente se recupera el Milovan ahí apenas cuando ya corremos 73 minutos de partido ya jugados acá en Maullín.
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1: Claro que sí, cuando viene Guayquín recuperando la pelota al borde de la mitad de la cancha, toca con Susi, la hizo bonita de taco para que pase Carrasco. Carrasco y Guayquín, Guayquín y Susi, aceleró Susi, viene Susi, le pegó Susi. Suspiros, nada más, avisa nuevamente General Baquedano a Camaullín.
0: Está buscando el suyo, Susi, el cual le ha sido esquivo durante todo el partido. Le ha intentado derecha, izquierda, no ha podido. Quedan un par de minutos a no desesperarse, Susi. 3 para el local Baquedano, 0 para la visita al Renacer.
1: Claro que sí, va a reponer Aníbal. Ahí está Palma. Palma y el pelotazo largo arriba para que controle Gallardo. González, digo. Ahí sí hay lateral que va a ejecutar la saga local, el equipo de General Baquedano. Ahí está Burgos. Uno de los golazos que se metieron fueron de Burgos, que se equivocaba ahí en Baquedano. Ahí está Paredes. Sebastián Paredes y el pelotazo largo para que corra el número 19. Ahí está Diego. Ahí está Aros. El pelotazo largo que se va al lateral.
0: Corren, corren, corren los jugadores. 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
1: 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Va a reponer Dorner. El fútbol y la bocha la controla Chuenque. Más atrás juega con Lucas. Lucas y Bastián. Ahí está Carlitos. Burgos quería abrir con Milovan. Es buena la marca de Renacer Dalerce. Un bosque de piernas ahí. Se va al lateral finalmente. Va a jugar Lucas Obando. Ahí está Lucas. Lucas y Diego Soto. Le hace un sombrerito a Gallardo. Y quedó. ¿En qué quedó? ¿Qué pasó?
0: Una misma jugada de fútbol. Movimientos de brazos. Sí, en realidad lo pasó a traer, pero en el afán de jugar el balón, más que de querer agredir al rival. Y eso, estos manotazos propios del fragor del partido nomás.
1: Claro que sí, defendiendo el partido de azul, carga Renacer Dalerce, la visita que está tratando de descontar por lo menos un gol para irse en ese viaje y no sea tan agónico. Canciones agónicas cantamos ahí en Bahía Chamal en el karaoke.
0: Oh, qué bacán. Así bueno. Dice la gente, qué bacana, qué artistas traen al doble D, al original.
1: Claro, muy bien.
0: Es bueno, el Bahía Chamal.
1: Excelente, ya va a jugar Renacer Dalerce el pase y es pasado. Cabezazo. No veo muy bien las camisetas por el lado de allá, así sí que se me equivoca.
0: El jugador, camiseta 19, aprovechó ahí la duda del portero de General Baquedano, una pelota, un lanzamiento llovido que venía cayendo, instancia propicia para un portero de su estatura, salir a buscar ese balón ahí, arriba.
1: ¿Cuándo viene jugando Chuenque? Va a abrir la pelotita para que juegue Cárcamo, ahí está Cárcamo. Ahí está Michael y Chuenque. Ahí está Jean-Pierre con la pelotita. Va a abrir largo para que controle Milovan. Finalmente era Carrasco. Saca la pelotita nomás el equipo de Alerce. Ahí está el número 23 de Renacer que está jugando con la pelotita. Vamos a ver si se proyecta su compañero. Finalmente se va al saque de costado. Saque de manos que va a ser Alerce. Ahí está jugando el equipo visitante. Más atrás juega González, ahí está tratando de bajar la pelotita. Va quedando finalmente, la baja a través de Susi. Más atrás está Michael. Atrás está Dorner. Recibía la pelotita para que abra con Carlitos Burgos, que va a controlar esa pelota. Levantó la vista. Bonito pase filtrado para Milovan. Ahí está Milovan dentro del área. Metió el centro adentro. ¡Palma, Susi! ¡Palma! ¡Palma! ¡Palma! ¡Palma! ¡Palma! ¡Palma! Otra vez porque Palma se quedó con la pelotita y baja las palmas desde el público, Cristian.
0: Buena jugada de Baquedano, la que inició por el lado derecho el jugador número 5, Burgos, filtrando una pelota para Milovan Salas, que con borde interno y como dicta el manual, buscando al centro. Ingresó Guayquín, tapó el portero, remató después el jugador camiseta número 11 y nuevamente una doble, triple intervención del portero Palma visitante.
1: Muy bien el portero y ya vamos 0.78 minutos, 3-0 lo gana el local Baquedano, General Baquedano. Acá está haciendo su tarea, pasando ya, clasificando la siguiente fase para seguir generando este fútbol. Cuando viene atacando Renacer, ahí viene Renacer por el lado izquierdo, se le va nomás la marca de Jean-Pierre, ahí está el centro del medio, finalmente estuvo atento Michael, que va a abrir con Burgos. Burgos que va a jugar de primera con Guayquín. Guayquín, ahí está Matías, ahí está Matías, que se lo pasa a Doñito. Bonita pelota la hizo Matías, finalmente se queda con la pelota el número 7, y ahí nomás bien la marca de Alex Muñoz. Va a jugar de manos del 21, ahí está Obando. Y la pelotita que se va al saque de costado.
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1: Atención que viene, se le coló la pelota, palo, palo, palo, palo, tapó Baquedano, casi se le cuela la pelota al Pailón Torres, estaban todos saltando y hay replay.
0: No entró esa pelota, puede haber pasado arriba de la línea, pero nunca entró. Desde acá, teniendo un perfil óptimo para observar esa jugada, se confió el portero Torres, chocó en el vertical izquierdo, el que está a su espalda, todos cantaban el gol, la barra había reaccionado, el bombo, el grito, pero otra cosa dijo...
1: El palo dijo que no, el palo le dijo que no, y la confianza del Pailón Torres y las ganas que tiene Renacer de por lo menos llevarse un golcito a la casita, porque vienen desde lejos viajando también. Se agradece todo el esfuerzo que hace el equipo para tratar de mantener el orgullo del fútbol, el orgullo del equipo que siempre viene jugando ahí. Aros atrás, el centro, ¡está! Estuvo atento Matías, ahí está Guayquín, de primera jugó con Susi, y viene Susi por la izquierda, se quería pasar a uno, no, le dijo no, le dijo el número 3, el buen defensor González, el chico Ricardo, y viene jugando otra vez Alerce, ahí está nomás el número 17.
0: Buena jugada de Guayquín, aplicó velocidad también Souzi, pero atenta estuvo la defensa visitante, buen contragolpe, y ahora le cometen falta al habilidoso jugador que corre por la banda izquierda y que ha estado todo el partido activo ahí sorteando a sus rivales, y a la hora de marcar también ha sido prenda de garantía en la extrema defensa de Baquedano, y ahora claro, una tarjeta amarilla.
1: Cartulina amarilla, vamos a ver, ya va a rectificar, ¿para quién se va esa cartulina?
0: Para el número 3.
1: Para el número 3, ya lo notamos, para el chico Ricardo, para González. Hay tiro libre, el dueño de esa pelota parada es Dorner, que ya juega con Jean-Pierre. Y Dorner, más atrás está Michael. Michael y Dorner, Dorner y Michael, se le va la pelotita pasada, ahí estuvo atento primero Jean-Pierre para que retroceda esa pelota y juegue Patricio. Ahí está el Pailón, que ya jugó con Cárcamo. Cárcamo abre para que juegue Dorner, ahí está Dorner, se le toca Chuenque. Jean-Pierre y el pelotazo largo para abrir y controle Milovan. Se le va la pelotita, sí, se va, casi llega Carlitos Burgos.
0: Estuvo atento Milovan Salas, casi la amortigua, la recepciona, corría también Burgos, están jugando casi de memoria, manejan bien esta franja derecha.
1: Cuando venía Chuenque y se nos tocaba su compañero Guayquín, que nos tomaban de la camiseta, iba a ver cartulina, que claro que sí, nomás pide disculpa Guayquín, y cartulina amarilla para el 8 de Baquedano.
0: Levantó la patita un poquito y lo sancionaron con amarilla.
1: Muy bien, igual Matías ahí pidiendo disculpas. Sobre todo, esto es fútbol, muchachos, venir a divertirse, venir a alentar al equipo, lo bonito que es venir a ver a tu amigo, a tu hermano, a tu hijo, a tu compañero, y eso es lo que se está viviendo en este 3-0 que ya está en este tiro de esquina. El centro es pasado al punto penal, cabecea, casi pasado por arriba del travesaño el cabezazo de Guayca. Y va a reponer Baquedano de fondo.
0: Se juega el minuto 83:30 en el José Montalegre Meque, en Maullín.
1: Claro que sí, cuando viene saliendo Burgos por derecha. Burgos y Gallardo, ahí está Bastien. Bonita pelota, se la toca Matías. Matías y el pase para Salas. Ahí va corriendo Salas y Palma, que sale primero al tiro a cortar esa pelota para quedarse con ella. levantando la cabeza, no baja los brazos Renacer Dalerce, que al final hizo todos sus cambios. A todos los que vinieron Dalerce el día de hoy participaron en el partido de hoy. Lo importante también. ¿Tenemos más resultados, Cristian?
0: Sí, por supuesto. Este abultado resultado en Calbuco. Severo Cofré, el campeón nacional, 14-21 de mayo, huevo, 0.
1: Ay, ay, ay, 14-0 el campeón nacional, haciéndose sentir. ¿Cuánto será la diferencia de goles de Severo Cofré? Me gustaría por ahí indagar.
0: El día martes se actualizarán todos los resultados, tablas de posiciones, los clasificados y las parejas que entrarán en los octavos de final.
1: Y afírmate porque viene Baquedano, se sube al caballo de General Baquedano, lo choca con Susi. Ahí está Susi, dentro del área, fuera del área, le va a pegar Susi. No, se la toca a Milovan, que está dentro del área. Milovan y Susi, le va a pegar, disparó Susi. Defensa de Huayca, sigue jugando otra vez Susi. Abre la pelota por izquierda para que juegue Guayquín, que le va a pegar de lejos. Rebota en un defensa. No quiere complicaciones. El número 21. Y se va al saque de lateral.
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1: 86 minutos, ya se viven acá en Maullín, bajaban a Gallardo fuera del área, ahí está Milovan, otra vez entra fuerte la defensa. Está entrando bastante fuerte la defensa. Hay dos votados de General Baquedano.
0: Sí, al parecer cobró la primera falta el árbitro y si no, la primera, la segunda. Las dos fueron falta. En la primera está más complicado el jugador que recibió ahí el choque porque fue una pelota dividida con el jugador visitante. Y después Milovan Salas, que quería ganar línea de fondo, también después de desprenderse del balón recibió el impacto del jugador visitante de Renacer.
1: Claro que sí, 3-0, va a haber un tiro libre en una zona importante y peligrosa. Ahí está para un zurdo a mi parecer, pero está también Susi y está el Cholo Carrasco parado en ese balón. Le advertí al señor juez, el señor Marcos Galás, fue quien marcó esa falta finalmente. Y estamos acá en Maullín, en el Monte Alegre Mique, para este tiro libre cuando ya pisamos los 87 minutos de partido. Se va a parar frente al balón, si no me equivoco, el Cholo Carrasco. Ahí está Carrasco. Están todos, solamente se queda en defensa Dorner y Cárcamo. Carlitos también se va a quedar por, si acaso, por si las moscas, como se dice. Ahí está el Cholo Carrasco, se ve el zurdito Carrasco. Ya ordenó la barrera Palma. Están para el centro todos los de negro, todos los baquedanistas. Ahí está Carrasco que le va a pegar al segundo palo. Y se va al fondo.
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1: El epicentro del fútbol se vive acá en Maullín, donde gana 3-0 el equipo de General Baquedano. Agradecemos a quienes nos escuchan a través de la 102.7 y también ahí en YouTube, en Pangal La Estación, a quienes están mirando, vibrando y palpitando el fútbol. ¿Tenemos más o menos algún votito para el jugador MVP del partido hoy día, Cristian?
0: Hoy día ya tengo preparado mi voto, voy a votar con el corazón. Tengo a dos jugadores destacados, los dos son nobles jugadores que están haciendo sus primeras armas en primera, ahí en estas instancias del regional.
1: Afírmate que viene Susi, el cambio de ritmo de Susi para que enganche para adentro, lo tomaban adentro Susi, le pegó de lejos.
0: Yo voy a votar por Milo Salas.
1: Muy buen voto para el Milovan Salas, que ha estado ahí e hizo un
0: para
1: gol.
0: Para la confianza, porque es un buen jugador, un caballero del fútbol y da todo lo que tiene. Siempre está corriendo, apoyando y cuando no está haciendo gol, está trabajando para que otros lo hagan.
1: Muy bien, me parece bueno el voto para Bilbao Salas, también lo tenía yo ahí en
0: la terna.
1: Cartilla, sí. ¿Otro voto tenemos por ahí o no?
0: Álvaro Morales, ¿el voto para quién? Director Pancal Estación,
2: joven,
0: Alma.
2: A un joven que se ha desplazado en toda la cancha, que es Carlos Burgos.
0: Carlos Burgos.
1: Ahí sigue jugando Renacer, yo ya tengo ahí, están justamente los dos que yo tenía en la terna. Otro para Burgos, tenemos ahí del cámara.
0: Uno para Burgos, uno para Salas. El cámara, Andrés, y en la producción, Bustamante. Burgos. Y usted, Christopher Soñador Yebul.
1: Yo voto por el Milo Banzalas, ¿eh? Así que está dividido la... Ahí vamos a definir. Ahí está. Ambos hicieron buen trabajo. Tanto Carlos en la defensa.
0: Quedemos
1: como esta proyección.
0: Minutos.
1: Cuando viene el pase de Carlitos Burgos para Susi. Voy a esperarme un poquito más. Me voy a esperar un poquito más para ver quién puede ser el golazo de Burgos también. Le da un tremendo mérito. Así que yo igual me voy a inclinar hacia Carlitos Burgos. Hay córner. Nada más, señoras y señores. Finalmente va a ser Burguitos el jugador del partido. Se termina aquí, Cristian.
0: Se terminan los 90 minutos, jugador del partido, Burgos. Vamos a ver qué es lo que pasó. Allá hay algún inicio de discusión. Suele pasar. Nosotros nos vamos al rectángulo verde para hacer entrega del premio y las impresiones de Carlitos Burgos, el MVP del partido. Te quedas tú acá en los controles, Christopher Yobul.
1: Claro que sí, comentando el partido, este 3-0 contundente que ganó el Baquedano. Muy buen partidazo de Baquedano, contundente el equipo de Alexis Cárcamo. El MVP del partido se mandó un golazo de fuera del área, se la clavó en el ángulo Carlitos, y la gente de Renacer también, que va ahí a saludar a su gente. Llegó harta gente de visita también, y por supuesto los muchachos, los jugadores de Baquedano, que van a celebrar su clasificación. Merecida. Una muy buena actuación que hizo el club de Baquedano. Y se despide el equipo de Renacer de su equipo, de su regional. Estamos acá en el José Montalegre Vigil, en esta victoria de Baquedano. Vamos a saludar a Carlitos Burgos, el jugador del partido, el MVP del partido, después de ese golazo, tremendas proyecciones. Y también nos entregó de todo Carlitos en este partido. El día de hoy las reacciones las tendremos en vivo y en directo con Cristian Sánchez.
0: Estamos en el rectángulo verde, donde acaba de terminar el partido entre Renacer de Alerce y el glorioso General Baquedano, para hacer entrega del premio Innova Diseño e Impresión Digital y Pangal La Estación TV al MVP del partido, Carlos Burgos. Aquí hago entrega a nombre de Pangal La Estación e Innova. Felicidades por este triunfo, por esta clasificación y por supuesto también por el tremendo golazo en el primer tiempo, Carlos.
3: Nada, muchas gracias, felicitar a mi club, a mi familia que me está apoyando desde que empezó, y nada, espero seguir avanzando en la fase con mi club y llegar lo más lejos posible.
0: Y está cansado, está emocionado, sí, también, y observando lo que está pasando alrededor, Carlos.
3: Sí.
0: Pero en cuanto al partido, ¿qué es lo que viste? ¿Cómo lo viviste?
3: No, estuvo difícil, pudimos salir adelante con mi equipo y gracias que salió un gol, y nada más que agradecer.
0: Muy bien, el golazo lo venías pensando cuando te fuiste al ataque, recibiste y no lo pensaste dos veces.
3: No, vi que estaba frente al arco solo y le pegué, no pensé en nada.
0: Perfecto, precisamente esa decisión de pegarle al arco fue lo que decidió este premio, porque también hubo varios jugadores destacados. ¿Cómo viste al equipo en esta primera fase del regional? Porque ya se tienen que preparar para lo que viene en los octavos de final.
3: En todos los partidos, por lo que vi, fuimos superiores en los entrenamientos, dejamos todo para salir adelante, y bueno, perdimos un partido, pero pudimos salir adelante, y eso.
0: Perfecto, antes del corte, Carlos, ¿qué les puedes decir a la hinchada y que han venido a acompañar en el estadio Juan Montalegre, José Montalegre Muique?
3: Agradecer a todos que nos apoyan, donde sea que vayamos, incluso aquí en la casa, que nos vienen a apoyar siempre. Y nada, eso, que siempre dejan todo por nosotros.
0: Perfecto. Burgos, felicidades por el premio, felicidades por el gol. A descansar, a celebrar y a seguir trabajando para lo que viene.
3: Muchas gracias. Que esté bien.
0: Ahí está el joven Carlos Burgos, MVP del partido, ex seleccionado de la selección de fútbol sub-17, tercer lugar en el regional de fútbol. Nosotros desde acá despedimos la transmisión de Pangala Estación. Agradecido que nos hayan acompañado, agradecido a nuestros colaboradores y a ustedes por seguir las campañas de todos los clubes de las asociaciones de Maullín y Carelmapu. Hoy, junto al glorioso General Baquedano. En los controles y cámara, Andrés Bustamante. En el emocionante relato, Christopher, el soñador Yebul del gol. En la producción y dirección general, Álvaro Morales. Y en los comentarios, un servidor de todos ustedes. Que estén bien desde el Estadio Municipal José Montalegre Mique, Pangala Estación, en el Campeonato Regional de Fútbol de Clubes Campeones.

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Bon Jovi, luego de arrasar con hits en los 80 y 90, sigue sacando álbumes hasta nuestros días. Supervisa la creación de la película documental sobre la historia de la banda y John se recupera de una operación a sus cuerdas vocales. Cuando no está de gira, continúa con sus proyectos sociales, incluyendo restaurantes solidarios.

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2: La serie Remington Steele se emitió en el 82 al 87. Nos muestra los casos de una detective privada asociada con un ex ladrón que asume el papel de un detective ficticio en el negocio y consagra como actor a Pierce Brosnan.
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1: El Imperio del Sol se estrena el 87. Trata sobre un niño británico que vive en Shanghái antes del estallido de la Segunda Guerra Mundial. Cuando Japón invade China, Jim es llevado a un campo de prisioneros, donde deberá crear vínculos con otros prisioneros y vivir la crudeza de la guerra.

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I Know es una canción del grupo Damn Yankees de 1989. Este grupo tuvo con esta canción su one hit wonder, con el que perduran hasta hoy.

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1: Tras la emisión de 90 capítulos, el 8 de agosto de 1986, se emite el último capítulo de El Auto Fantástico.
2: ¡El Auto Fantástico!
3: Un viaje increíble hacia el mundo de un hombre que no existe. Michael Knight, un joven dedicado a defender la causa de los inocentes, los desesperados, los afligidos. En un mundo de criminales a los que hay que vencer.
4: Protagonista David Hasselhoff.
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2: 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Scooby-Doo and Scrappy-Doo fueron dibujos animados creados a comienzos de los 80s. Hubo una temporada con 18 episodios, los cuales hasta nuestros días son recordados.

0: 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Temas top, pero de 1981.
1: 1981.

0: De lo imposible a lo real, nada tiene sentido. From the impossible to the real, nothing makes sense. ¿Qué ocurrió en 1980? En el cine se estrena Star Wars, Episodio 5. La serie Tama gana un Globo de Oro por Mejor Banda Sonora. Sale a la venta el álbum Uplink de Bob Marley. 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
0: Ranking de las canciones más bailadas de los 80s, parte 3. Ranking. Who Can I Be Now, de la banda Men at Work, en el año 81. Worst, del solista F.R. Davis, en el 82. I Wanna Dance Somebody, de Whitney Houston, el año 87.

0: El avispón verde es acompañado por su ayudante enmascarado Cato, quien sobre su automóvil Black Beauty marcaron la televisión a comienzos de los 80s. 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

0: Flávoras, para quien tiene una sed de locos.
1: En 1984, el dúo australiano Tears for Fears lanza su álbum Song from the Big Chair, resultando, según Billboard, en el quinto disco más importante de los 80s. Suena Pale Shelter.

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1: 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Los 80 forever, no debemos olvidar los llamados One Hit Wonder. Transmission Band con Baby I Don't Care del año 89.

¿Qué versión prefieres? ¿La original o la copia? Cinema. Esta banda chilena formada el 84 se disuelve el 89 dejando éxitos como el que escuchas. Siempre hay algo.

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2: El 87 se estrena Depredador, con Arnold Schwarzenegger. Nos muestra a un cazador interplanetario que busca usar de trofeos a unos experimentados comandos luchando en la selva.
3: Luces bien, Dutch. Ha pasado el tiempo, general. Vamos adentro.
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4: Parte 1. Sueldos de 1986. Cuando vuelvas, también del 86.

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0: Los cazafantasmas marcaron los 80s. Cuenta la historia de un grupo de profesores marginados que al no encontrar trabajo deciden cazar fantasmas.
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2: Si te olvidaste de este súper recuerdo, no viviste los ochentas.

0: 1988.
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Shogun era una miniserie de televisión de 1979. La acción se desarrolla en el Japón feudal del año 1600 y narra la subida del shogunato del daimyo Toranaga Masashu, compartida y vivida a través de la visión del marinero inglés John Blackthorne. Tuvo una serie remake de 10 capítulos estrenada en el 2024, la que gana 4 Globos de Oro. Si recuerdas esta canción, taquillaste en los 80. Ranking 1982. Eye of the Tiger.

0: I love rock and roll, John Jett. Ranking 1982.
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2: Some Like It Hot es una canción de la banda británico-estadounidense The Power Station. Fue el primer sencillo lanzado del álbum debut del grupo en 1985.

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3: One Hit Wonder, bandas y cantantes que se hicieron conocidos con un solo tema. El 84, los ingleses Dead or Alive nos dejaron You Spin Me Around.

ranking los más bailados en 1989. Parte 1. Paula Abdul. Milli Vanilli.

0: Ranking los más bailados en 1989. Parte 1.
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0: Los Locos Adams fue una serie de humor negra nacida en los años 40. Tuvo nuevos capítulos en los años 70. En total, fueron 64 episodios. Son una familia con intereses macabros y poderes sobrenaturales que vivían en una tenebrosa y gigante mansión. Tuvo otra versión y película 20 años después.
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0: The Police se separa oficialmente en 1984. La guerra de egos hizo difícil la convivencia. Se juntaron en la boda de Sting el año 1992. Y en la gira del 2007 solo tocaron dos veces al recordar sus antiguos conflictos.

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1: The Police.